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6: Habla su majestad, el rey de España.
7: Me dirijo a todos para felicitaros las Pascuas y desearos un año 1976 lleno de aventuras y felicidad. Tenemos las bases muy firmes que nos legó una generación sacrificada y el esfuerzo titánico de unos españoles ejemplares. Hoy les dedico desde aquí un homenaje de respeto y admiración.
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6: ¿Y qué hiciste, Conchi?
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7: ¿Cuál es la comida favorita de Gloria Serra?
8: La comida favorita, posiblemente los huevos en cualquier posición.
7: ¿No? ¿Perdona?
8: Perdón, me puedo ir con la poca dignidad que me queda a mi casa, por favor.
7: Ay, es que además
8: me ha pasado por la cabeza,
2: está,
8: Dios.
2: Bueno,
8: no puedo más.
7: Bueno, siguiente pregunta.
8: No será igual, déjalo.
7: Cuidado que me da miedo por dónde vas a salir por aquí, ¿vale? Gloria Serra. ¿Practica algún deporte?
8: A ver, me gusta mucho ir al gimnasio y que me hagan hacer clases. Sí, es que estoy yendo con mucho cuidado porque tengo miedo. Me gusta meterme casi en cualquier clase. Es que cualquier cosa se puede retorcer.
2: ¿En cualquier cosa?
7: ¿Con qué se divierte Gloria Serra?
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2: Buenas tardes, una vez más, amigos de Profesionales Excepcionales. Hoy en día, los negocios que quieren ser sostenibles no pueden quedar ajenos a lo que supone la analítica de datos, ni a lo que la inteligencia artificial puede hacer para mejorar sus procesos. Por otro lado, ya tenemos nuevas generaciones de profesionales jóvenes que han tenido la posibilidad de formarse y de empezar a trabajar en estas áreas. Para hablar de esa formación y de la experiencia que esas nuevas generaciones de profesionales tienen, hoy hemos invitado a uno de ellos, que ya nos ha ayudado en algunos programas anteriores y que destaca por su experiencia y formación. Me refiero en concreto a Fernando Espinosa. Fernando Espinosa, recuerdo, es graduado en Empresa y Tecnología por la Universidad Carlos III de Madrid y tras recibir el premio de excelencia en la trayectoria académica y realizar una estancia en Nueva York, se incorporó a El Corte Inglés en 2022 como Data Scientist. Su interés por el mundo del dato le llevó a promocionarse a jefe de proyecto en 2 años, gestionando diversas iniciativas tecnológicas para los centros comerciales. Actualmente responsable de la estrategia de datos de recursos humanos, liderando un equipo encargado de implementar IA y analítica de datos en los distintos departamentos del área, si no me equivoco. Uh-huh. Además de su trabajo, Fernando participa en charlas divulgativas y programas de radio, concreto conmigo, otras veces, ¿verdad? Compaginando su entusiasmo por la tecnología con la comunicación, como ahora veremos. Así que, Fernando, bienvenido otra vez a la radio y muchas gracias por haber venido hoy.
3: Muchas gracias, Javier, encantado de estar aquí.
2: Así que, Fernando, si te parece, hoy eres el protagonista, no eres coequiper. Si te parece, empezamos la entrevista hablando de ti, ¿no? De ti mismo. Lo que quieres contar de tu historia personal, de tu familia, la vocación. Siempre hablamos de vocación, porque te llevó a estudiar lo que estudiaste y si hubo alguna persona que te influyó. Y luego, si quieres, hablamos un poco de cómo te ayudó esa formación, ¿no? En tu carrera profesional.
3: Perfecto, sí. Pues mira, comentas la vocación. Mi vocación es decir que no fue una vocación temprana, ¿no? Por lo menos lo que es la parte de la tecnología, porque sí que es verdad que la parte de empresa lo he tenido desde pequeñito, ¿no? Mis padres trabajan en banca, los dos, y en grandes empresas. Entonces, lo que es el mundo corporativo, el mundo de la empresa, pues siempre lo he tenido desde...
2: Y de los datos, porque los bancos sí que manejan datos.
3: Y de los datos, efectivamente, también. Y todo el tema económico al ser banco, todo lo he tenido muy en casa y desde pequeño. Pero sí que la tecnología ha sido más un descubrimiento, ¿no? Ir atravesando distintas fases o topándome con personas, con experiencias que me hicieron descubrir esa parte, ¿no? Yo recuerdo en el instituto, a mí siempre me han gustado los números, las matemáticas, y yo tiré por el bachillerato.
2: ¿Eres de los que se te daban bien las matemáticas?
3: Se me daba bien, es decir que sí, se me daba bien. Entonces tiré por ese bachillerato técnico, tenía pensado hacer una ingeniería, ¿no? Y ahí en el bachillerato descubrí la física y me apasionó mucho lo que es intentar describir de forma matemática pues todo, encontrar una explicación a todo, ¿no? De forma matemática y de forma pues razonada. Y me gustó tanto la física que empecé a estudiar lo que es ya luego la carrera, empecé a estudiar física en Salamanca y estudiando la carrera pues tuve una asignatura que era algo así como técnicas informáticas en física, básicamente pues programación, ¿no? Fundamentos de programación. Uh-huh. Y ahí me di cuenta de que estaba... que es realmente interesante cómo podemos hacer que las máquinas hagan lo que nosotros queramos, ¿no? Lo que es la programación y el darle esas instrucciones. Uh-huh. Y bueno, pues me gustó tanto que al final decidí cambiar de carrera, venirme aquí a Madrid y empezar...
2: ¿Porque tú de dónde eres? No sé si lo he dicho.
3: Yo soy de Plasencia, del norte de Cáceres.
2: Ah, es un buen sitio, muy bueno.
3: Un sitio muy bueno, muy buena comida, muy buena gente. Sí. Entonces...
2: ¿No tienes acento extremeño?
3: Eso me dicen, que no tengo mucho acento. Será ya la vida aquí en Madrid que me ha cambiado un poco.
2: O sea, que te viniste de allí a estudiar a Madrid, ¿no?
3: Eso es. Y bueno, estudié, pues, como tú bien comentabas antes, la carrera de Empresa y Tecnología. Y ya ahí, pues, fusioné pues las dos cosas que
2: Porque
3: yo creo
2: Empresa
3: que
2: y Tecnología es muy nuevo, ¿no?
3: Es muy nuevo. Yo, de hecho, fui la primera promoción en la Universidad Carlos III de esta carrera. Y es muy nuevo, pero responde a una demanda cada vez más creciente de ese perfil híbrido que combina muy bien el mundo de la tecnología con el mundo de la empresa, ¿no? Ese conocimiento funcional que es indispensable para entender y poder resolver los problemas y ese conocimiento técnico para poder aportar esa solución.
2: Porque es una formación... los cursos primeros son parecidos a los de ingenierías.
3: parecidos a ingeniería mezclados también con ADE. Yo diría, yo siempre intento, o la defino, vamos, como un doble grado muy condensado de ADE e ingeniería informática. Porque tiene, evidentemente, vale, no con la profundidad de una o la otra, pero sí una mezcla bastante compacta y creo que bastante conseguida de fundamentos técnicos. Pues yo aprendí programación, fundamentos de inteligencia artificial, negocios digitales y luego todo lo que es la parte de empresa, marketing, finanzas, contabilidad.
2: Es una carrera muy recomendable para la gente, ¿no?
3: Una carrera muy recomendable.
2: Demandada, ¿no?
3: Efectivamente, sobre todo porque, vamos, y lo contrasté cuando... lo que es la inserción en el mundo laboral, mis compañeros de promoción y yo mismo, la verdad es que tuvimos mucha oferta de empresas, además mis compañeros, prácticamente todos, por lo menos de los que tengo constancia, con puestos muy buenos, en empresas también
2: la
3: muy buenas.
2: La tuya es primera promoción.
3: La mía es primera promoción de la Carlos III.
2: ¿Y se dan más sitios?
3: Tengo constancia de que también en la Autónoma, de hecho en la Autónoma lleva más tiempo, también creo que además se llama igual, exactamente igual, Empresa y Tecnología, en la Universidad Autónoma, y creo que en alguna privada también se está empezando a implantar, no sé si exactamente igual, pero mezclando la parte de empresa y la parte tecnológica.
2: Me parece muy interesante. Además, luego estuviste además con lo que yo siempre recomiendo, una estancia afuera, ¿no? En Nueva York.
3: Sí, eso es. La verdad es que fue una experiencia muy, muy enriquecedora. Porque, pues aparte de lo que es a nivel personal, la vivencia personal, que se lo recomiendo, como tú comentas, a todo el mundo, porque te abre la mente, te da herramientas para poder buscarte la vida prácticamente en cualquier entorno, sobre todo en concreto en Nueva York, que es una ciudad al principio pues hostil, en cierta forma, y yo me lo tomé como un reto personal. Pero luego también a nivel profesional, porque ahí entras en contacto con empresas multinacionales, sobre todo en Nueva York mucho banca de inversión, por lo menos en el ambiente en el que estaba yo, y un entorno también hipercompetitivo, que eso me marcó, ¿no? O lo identifiqué bastante rápido, como además desde la propia escuela, universidad, se fomenta ese espíritu de querer ser el mejor. Yo, fíjate, recuerdo que en mis años de universidad aquí nunca he visto a un profesor decir que tú eres el mejor de la clase, tú eres el mejor, lo estás, y allí era bastante común, ¿no? Esa comparación entre los alumnos.
2: Yo creo que en Estados Unidos se fomenta esa competitividad, ¿no? Quizá a veces un poco agresiva, creo yo, pero
3: sí,
2: bueno.
3: creo que demasiado.
2: Para nuestro punto de vista, para el suyo, ¿no?
3: Sí, efectivamente. Bueno, y al final yo creo que depende mucho de la persona, pero a la vista está también, oye, de los resultados, sobre todo la potencia económica que son.
2: Eso está ligado con lo que sabemos, ¿no? Que dicen que Estados Unidos, los americanos, son los más individualistas de todas las sociedades. O sea, primero yo y después los demás, ¿no?
3: Sí.
2: La idea del colectivo no la tienen muy asimilada.
3: Sí, de hecho yo creo que eso tiene su reflejo en que es verdad que es una sociedad bastante desigual, en el sentido de que además haciendo turismo por allí pues te encuentras con ciudades que tienen sus barrios residenciales, sobre todo las afueras, de ultra ricos y luego pues mucha pobreza, ¿no? También se ve por allí. Sí. Y luego también otra cosa que me llamó bastante la atención es la importancia que tienen ellos o que le dan ellos a la red de contactos, ¿no? Como ellos, que además son muy echados para adelante, muy de sinvergüenzas en el mejor sentido de la palabra, cómo hablan a quien sea a la hora, sobre todo, de buscar puestos o prácticas o puestos en empresas que les interesan. Yo tenía amigos que, sin dudarlo un segundo, contactaban con personas que, sobre todo para ellos, es muy importante el tema de la universidad, del alma mater, de haber compartido esa universidad y alcanzar a esas personas para hablarles y que les puedan abrir un camino en esa empresa, ¿no? Y asistir a eventos, el conocer gente nueva, es muy importante también la red de contactos, y eso también lo he intentado llevar a la práctica aquí porque evidentemente también es muy importante, ¿no? El ir conociendo a la gente.
2: O sea, que no valoran tanto la meritocracia como nosotros, como la... Aquí está mal visto a veces lo de los enchufes, ¿no?
3: Sí, bueno,
2: valoran también mucho la capacidad de relación.
3: Sí, yo no sé si más o menos que la meritocracia, porque yo diría que también es una sociedad o una cultura en la que el esfuerzo es muy importante y a la vista está de que también pues hay muchísima gente, sobre todo con la cultura del emprendimiento, que ha montado su empresa, que ha generado un beneficio económico brutal, no solo para él, sino también para toda la economía. Y creo que eso también es la cultura del esfuerzo que hay allí. Creo que sí que es muy importante, sobre todo ligado, como decía, a esa parte de emprendimiento, que para ellos es tan importante el poder ser capaz tú de montar algo que aporte valor también a la sociedad.
2: ¿Cuánto tiempo estuviste allí?
3: Ahí estuve, sí, estuve el último curso de la carrera, pues ya para terminarlo fue el último.
2: ¿Cuál de las de Nueva York?
3: Estuve en Baruch College, que está en Manhattan, sí, al lado del edificio este que es como triangular, el Flatiron, que lo llaman allí. Sí, sí, ahí en pleno Manhattan, o sea que la experiencia fue total, muy inmersiva.
2: Un sitio estupendo.
3: Sí, sí, sí.
2: Si te parece, Fernando, pasado un poco tu experiencia personal, hablamos un poco de... Bueno, eres de las primeras generaciones, luego si quieres, cuando hablemos de ella, hablamos un poco de cómo influye eso en la educación. Pero yo lo que quería es que habláramos desde tu punto de vista... ¿qué has visto o qué has observado como mejoras que se pueden introducir en los negocios a través de estas nuevas tecnologías, ¿no? En contraste con lo que tú has aprendido, ¿no? Y la experiencia que has ido adquiriendo.
3: Pues yo he de decir que una cosa que valoro muchísimo en mi formación es que fue una formación eminentemente práctica. Es decir, muy orientada a resolver problemas o a aprovechar oportunidades.
2: O a lo que te ibas a encontrar después, ¿no?
3: Justo, esto, ¿no? Efectivamente. Y eso fue fundamental, pero yo recuerdo nada más entrar en el mundo laboral, en concreto, pues, como comentabas también antes, en el Corte Inglés, como data scientist, fue fundamental todas esas herramientas y cualidades, lo que se llaman soft skills, ¿no? A la hora de poder enfrentarme a las tareas del día a día y del mundo laboral, ¿no? Creo que ese enfoque es el correcto, ¿no? El que la universidad te prepare no tanto a nivel de conceptos teóricos, sino que te den las herramientas para ser capaz de buscarte la vida por ti mismo y poder pues dar salida a todo lo que se te vaya presentando, a los retos que tengas en el mundo laboral, ¿no? Y yo sí que vi que es muy importante en el mundo laboral toda esa parte técnica, que seguro que comentaremos a lo largo de la entrevista, todo lo que es la inteligencia artificial, en general el análisis de datos, ¿no? Porque no todo es IA. Es fundamental esa parte técnica, pero no se tiene que descuidar nunca algo que para mí es fundamental, que es el conocimiento funcional, ¿no? El conocimiento del negocio. Porque al final toda tecnología se implementa, en mi opinión, para resolver dos cosas fundamentales. O bien resolver un problema que pueda tener la empresa, o bien aprovechar una oportunidad para maximizar beneficios o ser más rentable, ahorrar costes, lo que sea. Pero siempre respondiendo a una de esas dos variables, ¿no?
2: Problema o necesidad.
3: O necesidad.
2: Es lo mismo que estabas diciendo.
3: Correcto. Entonces, la tecnología siempre es un medio para lograr una de esas dos cosas, ¿no? Solucionar un problema o aprovechar una oportunidad. Y la brújula que te orienta hacia eso y a cómo puedes de la mejor forma implementar la tecnología es el conocimiento funcional. Y yo sí que vi que esas dos cosas van de la mano y que no se pueden separar, ¿no? Que el equipo técnico tiene que estar muy guiado por ese entendimiento profundo de la empresa.
2: ¿Y eso cómo se consigue?
3: Pues se consigue, creo, pues teniendo, barriendo un poco para casa, pues con ese perfil de ese perfil híbrido que combina ese conocimiento, como decía, del negocio, con también propuesta técnica, ¿no? Porque por un lado tienes que hacer entender a la gente más, o mejor dicho, a la gente menos técnica, menos tecnológica, pues cómo esa necesidad o oportunidad que tiene pueden canalizarla. Es decir, nosotros, por ejemplo, por poner un ejemplo en el sector del retail o en los centros comerciales, pues un jefe de sección, un jefe de planta, necesita saber qué actividad va a tener ese día en concreto en ese centro para poder dimensionar la plantilla, para poder saber dónde tiene que prestar especial atención, en qué tareas, a quién tiene que mandar a qué sitio.
2: Planificar.
3: Cómo, efectivamente, y no solo planificar, sino también cómo está yendo la actividad, ¿no? ¿Cuánto se está vendiendo? ¿Vamos más flojo en esta división o en este tipo de producto? Y se puede tener esa necesidad y no saber cómo resolverla, ¿no? De hecho, si eres poco técnico o no tienes el conocimiento de qué herramientas te pueden dar esa información, pues necesitas a alguien que te vaya con esa solución. Entonces, por ese lado, ese perfil que entiende esa necesidad, que entiende hacia dónde va el negocio y lo que necesita y que puede proponer soluciones técnicas, pues primero sería analizar qué datos de venta tienes, cómo los consigues, dónde están y cómo se pueden explotar para que esa persona, pues en tiempo real, pues pueda tener, no sé, un informe que le pueda decir cómo va siendo el comportamiento en las distintas divisiones de las que es responsable, ¿no? También puede ser unos modelos de predicción que le permitan saber según los días, las semanas o los meses, en qué momento del tiempo pues necesitará una plantilla mayor o menor, porque también se trata no solo de atender todo, sino también reducir costes uh-huh. cuando es posible, pues unos modelos de predicción que le permita saber cómo va a ser la demanda y dimensionar la plantilla, ¿no? O unos, lo que decía, unos informes que le permita ver que, por ejemplo, pues tiene un atasco en la preparación de pedidos y necesita desviar personas que se encarguen de pues todo lo que es empaquetar, embolsar, llevar al punto de recogida los pedidos, y eso se consigue con la tecnología y sabiendo qué herramientas te pueden dar eso, ¿no? Porque uh-huh. evidentemente no todas las herramientas, ni todas las técnicas, ni todo el dato sirve para lo mismo. Y luego también una cosa muy importante, que creo que igual no es intuitiva, pero que sí que cuando te vas teniendo experiencia con estos proyectos te das cuenta, que es también echar el freno, en cierto sentido, a este afán que yo creo que tenemos todos y es normal de conseguir información simplemente por tener información, ¿no? Uh-huh. El tener el KPI pues por tener un dato, pero realmente ese dato no sirve. Entonces creo que para
2: yo
3: eso...
2: Yo siempre digo que si no te ayuda a tomar mejores decisiones, te sobra.
3: Efectivamente, es que al final de eso se trata, la ciencia de datos, como digo, en general, en transformar el dato aparentemente inconexo o sin mucha utilidad en información para tomar decisiones.
2: Uh-huh. Me comentabas también un tema interesante, ¿no? Que es el tema de rotación, ¿no? De personal, ¿no? Uh-huh. Que es un tema importante en el sector tuyo, ¿no?
3: Sí, al final, efectivamente, en el sector del retail en concreto, el problema de la rotación es uno de los principales problemas que hay, ¿no? De hecho, hay un estudio de la

0: que pueda causar una baja no deseada por la empresa, que voluntariamente el empleado diga, pues me voy, poder identificar con cierta antelación cuando ese empleado va a tomar esa decisión y, sobre todo, también muy importante, en base a qué factores lo toma, ¿no? Porque creo que lo primero que podemos pensar todos es pues el sueldo, ¿no? Le subes el sueldo, pero muchas veces te das cuenta, de hecho, viendo este tipo de problemas, que no siempre es el sueldo o es tema monetario, ¿no? También intervienen pues temas dinámicas de equipo, responsables, condiciones laborales, y creo que la tecnología aquí ayuda mucho a poder activar esas políticas de retención.
1: Esto está íntimamente ligado con un tema que hemos tratado aquí en diversas ocasiones con otros profesionales, que es el tema del bienestar, ¿no? En la empresa, ¿no? Los estudios de bienestar, porque al final te dan una proyección bastante importante, ¿no? De cómo está la salud en cuanto a la salud, digo, emocional de los empleados, ¿no? Respecto a la empresa, ¿no?
0: Correcto. De hecho, en el Corte Inglés también los hacemos periódicamente y es algo muy importante porque, como tú dices, te permite tomar el pulso de los empleados y sobre todo las preocupaciones y anticipar problemas que pueda haber. Y de hecho, hemos tenido proyectos también tecnológicos de análisis de sentimiento de encuestas, de analizar todos esos datos que se pueden extraer de esas encuestas y de esos de ese sentimiento, valga la redundancia, del empleado. Y es muy importante también, efectivamente.
1: La ciencia de datos, bueno, ahora hablaremos un poco, la ciencia de datos y la inteligencia artificial están íntimamente ligados, ¿no? Trabajan juntos, pero ¿te puede ayudar también a selección de personal? A cribar con currículums también, ¿no? Entiendo, ¿no?
0: También, incluso, efectivamente, dentro de lo que es el amplio espectro de aplicación de la tecnología, que es prácticamente cualquier cosa que te puedas imaginar, en el ámbito de la selección, en general recursos humanos y en particular la selección también, hay cada vez más con esta moda, vamos, no moda, porque moda tiene como connotación de que es algo que no va a quedar, sino que es algo, una tendencia, ¿no? Podríamos decir, de esta IA agéntica, es decir, los agentes de la IA que por definirlo muy rápidamente o muy simplemente, son inteligencias artificiales muy especializadas en una cosa y que pueden tomar acción sobre algo, pues es un caso de uso importante y hay empresas dedicadas a desarrollar este tipo de agentes que te permiten pues cribar currículums en base a reglas que tú le puedas dar, por ejemplo, pues que tenga el permiso de conducir porque yo necesito una persona para ser transportista, por ejemplo. Entonces, pues evidentemente gente que no tenga el carnet de conducir o el tipo que sea correspondiente, pues no puede entrar, pues eso ya te lo criba en base a esas reglas. Luego también, aparte de ese cribado, pues te puede charlar con el candidato en un chat, ¿no? Por ejemplo, y poder agendar con ese candidato una entrevista, ver un poco, o sea, su disponibilidad, hacerle un onboarding en la empresa.
1: Hacer una primera criba, ¿no? Y también eso, luego el onboarding del seleccionado, ¿no? Eso. Perfecto. Es. También tú querías comentar algo, y creo que es importante hacer un pequeño reflejo, ¿no? De la normativa europea que hay, ¿no? En este sentido, ¿no?
0: Sí, es muy importante porque además ahí la Unión Europea está siendo pionera. Muchas veces, o por la parte del sector más crítico, opinan que demasiado regulatoria, ¿no? Sobre
1: todo. Nos hablan en algún programa que yo creo que has estado tú también, del problema, ¿no? Del freno que puede imponer al desarrollo europeo de todas estas tecnologías una normativa muy estricta, ¿no?
0: Eso es, sobre todo en contraposición con otras economías o otros mercados como Estados Unidos, China, que no tienen esa regulación, ¿no? Pero sí, en concreto la Unión Europea pues está siendo pionera en regular la inteligencia artificial con el que se llama el AI Act, que básicamente son una serie de reglas y de normas que por definirlo rápidamente, clasifican los modelos de IA en base a una, sobre todo en base al riesgo que suponen. De riesgo aceptable y que no tiene mayor problema la producción de ese modelo, hasta el caso de uso prohibido, es decir, un modelo de IA, sobre todo en temas biométricos, que utilizan datos biométricos de la persona y que pueden ser propensos a ser modelos racistas o que premian unas características más que otras, ¿no? Entonces esos están muy monitorizados, incluso algunos prohibidos. Y, por ejemplo, en el caso particular mío de recursos humanos, pues evidentemente todo lo que tiene que ver con esa información del empleado está sujeta a una estricta monitorización y que nosotros ya en las empresas lo estamos aplicando, protección de datos, y luego también todo la regulación en torno a los modelos de IA que se generan, es decir, asegurarse que el modelo, lo que es el fairness, que le llaman, es decir, que el modelo es justo, que el modelo tiene supervisión humana, es decir, que no toma decisiones de forma automática, sino que hay un humano que está plenamente consciente viendo cómo el modelo actúa sobre eso, sobre todo si tiene implicación con los empleados. Es decir, toda una serie de controles sobre eso.

0: modelos que son totalmente necesarios porque bueno, pues luego pues se hacen inspecciones periódicas y tienes que tener,
1: hay inspecciones.
0: Eso es, entonces tienes que tener toda esa documentación del modelo generada, preparada para cuando pueda venir esa inspección, como puede haber inspecciones laborales y demás, para bueno, pues justificar ese modelo.
1: Si te parece, pasamos un poco al tema teórico, divulgativo.
0: Venga. Muy bien.
1: Entonces, si quieres, hablamos ahora de la ciencia de datos y el análisis de esos propios datos y cómo a partir de ella, a través de las matemáticas, la estadística y la programación, se puede llegar a lo que conocemos como machine learning, ¿no? Que es el donde ya la máquina es capaz de aprender a través de la experiencia que se va generando, ¿no? Si quieres, hacemos un recorrido a través de un poco entre histórico y teórico, ¿no? De en qué consiste todo esto.
0: Sí, perfecto. Pues lo primero, que es la ciencia de datos, ¿no? Y creo que ya lo hemos definido como cuando hemos estado hablando antes. La ciencia de datos, básicamente, para que se entienda de forma fácil, consiste en coger datos aparentemente pues sin sentido, inconexos, que por sí solos pues no aportan, coger esos datos y transformarlos en información útil para poder tomar decisiones, ¿no? En el contexto empresarial, pues poder tomar decisiones en la empresa, sobre todo, como decía antes, guiadas por dos variables: o bien resolver un problema o una necesidad, o bien aprovechar una oportunidad. Entonces, básicamente eso, conseguir a través de los datos información y valor para, sobre todo, pues tomar decisiones. Y como tú bien comentabas ahora, tiene sus bases la ciencia de datos, y las bases son la matemática y la estadística, lo que permite poder, porque son la base de todos los algoritmos y de todos los modelos, porque permite poder hacer esos análisis descriptivos, porque permite poder identificar esos patrones en los datos. Son al final las herramientas, el uso, lo que se utiliza o utiliza un ingeniero, un data scientist, un científico de datos, en español, que yo soy muy proclive a utilizar siempre que exista el término en español, intentar no utilizar el anglicismo, aunque es complicado en el sector de la tecnología. Como decía, entonces es la base de todo programador. Y luego la programación también es muy importante, porque es lo que te permite estructurar los programas que habilitan la capacidad de procesar ingentes volúmenes de datos, lo que es el Big Data, ¿no?
1: Bueno, entonces, yendo a la raíz de este gran desarrollo está, evidentemente, la capacidad de los ordenadores de acceder a una cantidad ingente de información en tiempos realmente de milisegundos y poder procesar una cantidad de información y de correr programas y algoritmos muy complejos tiempo real.
0: Correcto.
1: Eso hace que ahora tú hables a una máquina y te conteste casi inmediatamente, ¿no? Como pasa en los módulos de IA, ¿no?
0: Y de hecho es muy buen punto, porque tiene que ir de la mano lo que es la parte del hardware, todo lo que es la computación y la potencia de las máquinas, tiene que ir de la mano con el software, que era donde yo me estaba centrando más, pero efectivamente las dos cosas tienen que ir de la mano, porque son indispensables, la una sin la otra no puede tener avance, ¿no? De hecho ha pasado, y que además, si te parece, pues iniciando ese recorrido histórico, es lo que ha pasado a lo largo de la historia, ¿no? Porque bueno, el tema de la inteligencia artificial, sobre todo, que es lo que igual a la gente más le interesa ahora,
1: a nivel teórico ya se definía, ¿no? Aunque los ordenadores no eran capaces, ¿no?, de correr las redes neuronales en casi tiempo real, ¿no?
0: Eso es, y que no es algo tan moderno la inteligencia artificial. Parece que sí, pero realmente esto tiene su origen, pues sobre todo a finales de la década de los 60 y principalmente principios de los 70 en los sistemas expertos, que buscaban pues imitar el comportamiento de un humano que es especialista en un área concreta, pero de forma muy rudimentaria, con reglas de inferencia del estilo, pues si pasa X y también pasa Y, pues entonces probablemente Z. Toda esa matriz de decisiones.
1: Trabajando,
0: ¿no? Pues
1: con probabilidades.
0: Trabajando con probabilidades, efectivamente. También, luego ya un poco más avanzado el tiempo, pues también surgían las redes neuronales, que son la base también del deep learning, que es un conjunto del machine learning, que también es un conjunto a su vez de la inteligencia artificial, pero todo eso evidentemente se ha ido desarrollando con el tiempo. Y también una cosa muy importante, que es lo que decías tú, que es el desarrollo del hardware, ¿no? O sea, no sirve de nada es lo que es el software o programas muy complejos si no tienes herramientas que te permitan ejecutar esos modelos y poder hacerlo sobre todo con tiempos de ejecución y de rendimiento importante. Y eso, pues sobre todo lo explica en estas últimas décadas la ley de Moore, ¿no? Que dice que aproximadamente cada 2 años se duplica el número de transistores en un chip. Es verdad que que en los últimos años pues ese ritmo se ha ralentizado. Uh-huh. Pero bueno, básicamente lo que dice esta ley es eso, que aproximadamente cada dos años pues esa potencia de las máquinas, de los ordenadores, se duplica. Y es lo que ha ido pasando estas décadas y lo que ha permitido el nacimiento del machine learning, ¿no?
1: Bueno, seguramente ahora te dejo hablar de machine learning y hacemos un pequeño descanso. Pero uh-huh. de todas formas, yo creo que si bien la ley de Moore está empezando a estar embotellada ya y las duplicaciones, porque el tema de calor, de refrigeración de los propios transistores, al estar tan comprimidos en tan poco espacio, ya va siendo un problema. De hecho, tuvimos aquí un catedrático de electrónica que decía uh-huh. que bueno, que lo que se estaba yendo es a reducir intensidades yendo a altas tensiones dentro de los chips. Porque claro, subir la tensión y bajar las intensidades que es la única forma de reducir los calentamientos, ¿no? Pero yo creo que va a dar una vuelta a todo esto, yo creo que el ordenador cuántico, ¿no? A través de los qubits. Pero de eso no vamos a hablar hoy porque no estamos preparados. Pero seguramente podemos. Coméntalo de Machine Learning y si te parece hacemos un pequeño...
0: Sí, pues el Machine Learning es importante porque supone un cambio de paradigma, ¿no? Hasta antes, digamos, de la aparición del Machine Learning, básicamente la programación consistía en yo tengo una entrada de datos y en base a esa entrada de datos y lo que yo quiero conseguir, pues hago que el ordenador, en base a una serie de reglas que yo le digo manualmente con los lenguajes de programación, le digo... Como, digamos, las instrucciones, ¿no? Yo le doy las instrucciones para poder, con esa entrada de datos, llegar al resultado final que yo quiero. Y es importante, lo que decía, hacer hincapié en que yo le doy esas instrucciones al ordenador. Sin embargo, con el Machine Learning, a lo que se ha llegado es, yo tengo esa entrada de datos, y yo lo que le doy al ordenador es ese resultado final que yo quiero obtener, categorizado, lo que sí vale, lo que no vale, y con eso, con las técnicas de Machine Learning, el ordenador es capaz de deducir las instrucciones que él tiene que ir siguiendo para llegar a ese resultado final que yo quiero. Es decir, con el principio y con el fin, el ordenador, la máquina, el programa es capaz de por sí mismo aprender, que al final, en definitiva, es la traducción literal de Machine Learning, el aprendizaje de la máquina.
1: Extraer conclusiones sobre la evolución de los datos.
0: Eso es. Y luego, evidentemente, una vez que esa máquina ya ha aprendido, pues aplicar ese modelo para sí obtener el resultado que yo quiero. Al final, la conclusión y el resultado de todo.
1: Perfecto, pues si te parece hacemos un pequeño descanso.
0: Muy bien.
1: Y seguimos.
0: Fenomenal.

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1: Sí, Fernando, si te parece, hemos estado hablando antes del machine learning, ¿no? Y la analítica de datos, que junto con los algoritmos cada vez más sofisticados han dado generación, ¿no?, a lo que llamamos hoy en día inteligencia artificial. Pero hay muchos tipos de inteligencia artificial, o cuando menos creo que no está muy claro cómo se identifican. Por eso yo te invitaría a que nos hagas una pequeña descripción, ¿no?, de cómo... Sí. De cómo se catalogan, ¿no? Hoy en día.
2: Sí, porque efectivamente hay muchas clasificaciones, ¿no?, de la IA en función de, pues, sus capacidades, sus funciones, pero creo que la más generalizada, pues, tiene que ver con las capacidades de la propia del propio modelo de inteligencia artificial, ¿no? Y en ese sentido, si lo clasificamos por capacidades, pues hay tres tipos fundamentales. Está la inteligencia artificial estrecha, artificial narrow intelligence, que se dice en inglés, también la llaman inteligencia artificial débil, y es básicamente la inteligencia artificial actual, es decir, una inteligencia artificial que es muy buena en tareas muy acotadas y muy concretas, y que es totalmente inútil fuera de ellas, ¿no? Por ejemplo, el recomendador de Netflix, de películas, ¿no? Es muy bueno para ese sábado por la noche, te dice exactamente qué película es la que más te gusta, pero no le pidas que te haga o que te explique paso a paso cómo cocinar pollo al curry, ¿no? Porque evidentemente pues no está programado para eso, ¿no? O un modelo de fraude bancario, por ejemplo, tienen un objetivo muy específico, ¿no? Está luego ChatGPT, Claude, que sí que son mucho más transversales, pero al final también cumplen un objetivo muy concreto, ¿no? Y sobre todo se basan en responder
1: preguntas. Responder a un problema concreto que tú le pones en función de la analítica de datos que ellos hacen.
2: Eso es. Y sobre todo con lo que van entrenando y, como decíamos antes, en base a las técnicas de Machine Learning, van ellos mismos deduciendo. Es decir, si yo con los cientos de miles de millones de datos que entrenan estos modelos, yo veo, en base también a las reacciones del usuario y lo que premia o no y lo que funciona o no, esos modelos van aprendiendo qué es lo que sí funciona y qué es lo que no. Si a mi ChatGPT yo le digo que me recomiende restaurantes para cenar esta noche y me recomienda parques de atracciones, pues evidentemente, en base a mi respuesta, que yo le diga esto no tiene nada que ver, te he pedido restaurantes, pues sabrá la próxima vez que un restaurante no es lo mismo que un parque de atracciones, ¿no? Por ejemplo, y es así pues como se va
1: entrenando. Eso sería machine learning.
2: Efectivamente, eso es. Entonces, eso es un tipo de inteligencia artificial, la actual, la inteligencia artificial estrecha, por su traducción al inglés. Luego está la inteligencia artificial general, que seguro que mucha gente habrá oído hablar de ella, que es un concepto teórico, no existe actualmente, y que es una inteligencia artificial que imita al humano, es decir, podría realizar cualquier tarea intelectual que realiza un humano con el mismo nivel de raciocinio. Es decir, por poner otro ejemplo, pues a esta inteligencia artificial le podrías dar los datos de venta de tu empresa y este modelo los podría analizar, podría identificar un problema, podría diseñar una estrategia y podría implementarla, incluso esa estrategia, un plan de negocio, correcto. Por ejemplo, dice, yo tengo esta empresa, o tengo esta idea de negocio, mejor dicho, y esa inteligencia artificial te podría plantear cómo es la mejor forma de canalizarlo, incluso montarte tu propia empresa, ¿no? Que es lo que distingue también de esta IA pues más actual y más limitada en esa parte. Haría todo lo que pueda hacer un humano, ¿no? Por decirlo así.
1: Pero no tendría creatividad. ¿No?
2: Bueno, tendría la creatividad que tienen los seres humanos, y si por creatividad entendemos como concepto pues lo que hoy es la generación de imágenes de por ejemplo, pues ChatGPT, ¿no? Digo ChatGPT porque yo creo que es como la más utilizada por todos. Al final, ¿ChatGPT tiene creatividad? Pues realmente no, porque lo que se nutre es de millones de cuadros, de pinturas, de instrucciones que se le han ido dando, y las combina o las genera en función de lo que tú le pides, ¿no? Entonces, bueno, eso es creatividad. Oye, yo ahí, igual eso es algo muy metafísico, ¿no? Yo ahí no me meto si eso sí o no, pero realmente eso es lo que hay de fondo.
1: No es creatividad en el sentido de la creatividad humana, ¿no? Entiendo yo.
2: Efectivamente, no puede crear algo de cero, diría yo, ¿no? Si no se lo dice un humano. Y luego está, precisamente, enlazándolo con ese punto, la tercera inteligencia artificial, tercer tipo de IA, que sería la superinteligencia, ¿no? Que ahí ya sí que entra en este punto, porque es una inteligencia, por supuesto, también totalmente hipotético, teórico, una inteligencia superior al ser humano, y superior en términos de creatividad, en términos de velocidad, de precisión, de todo lo que nos imaginemos. Sería una inteligencia artificial que no requeriría supervisión humana y que podría pues encontrar o diseñar la cura del cáncer en días, ser capaz de conectarse a toda la red de un país y, no sé, optimizar la economía en base a los inputs o en base a las fluctuaciones que pueda haber, a todo tipo de escenarios. O sea, una inteligencia muy superior al ser humano, ¿no? Que evidentemente, como decía, no existe y que ni en el corto ni en el medio plazo se da, porque lo que primero tendría que venir es esa inteligencia general que es prácticamente igual que un humano, y eso tampoco lo tenemos a día de hoy.
1: Sí, fíjate además un detalle de lo que tú estás diciendo en la curación, en por ejemplo, en sacar adelante un producto para el cáncer. No solamente está la investigación, hay que matar muchos ratones, hay que hacer una investigación y intervienen muchos organismos, muchas regulaciones y un montón de gente en muchos países, ¿no? Y pruebas de laboratorio, luego pruebas con personas, etcétera. Todo eso no sería una superinteligencia, tendría que ser varias superinteligencias llevando a cabo todo lo que es el control y la organización.
2: Sí, o
1: habría que verlo desde ese punto de vista, ¿no?
2: Sí, no, completamente. Y al final esto está abierto a todo tipo de diseños y de, digamos, propuestas o de imaginación, porque es algo que, como decía, no existe, ¿no? Entonces, no sabemos cómo podrá ser. Bueno, sí que se habla de una superinteligencia que pueda ser única en el sentido de centralizadora, pero conectada a todas, a infinitas fuentes de datos para poder tener todo ese conocimiento infinito.
1: Y acelerar,
2: ¿no?,
1: los procesos de una forma inimaginable.
2: Y acelerar los procesos brutalmente. Pero precisamente la seguridad que empezabas a comentar ahora es uno de los puntos fundamentales por los que yo pienso que esta inteligencia todavía está muy lejos, porque todo el tema ético y la seguridad que sería necesaria para poder gobernar esta inteligencia artificial no la tenemos a día de hoy. Ya estamos viendo que a muchos gobiernos, muchos mercados cuesta implementar estas leyes de gobierno y de control de la inteligencia artificial. Imagínate si fuese una superinteligencia que ya nos desborda, sería capaz de ganarnos a todos.
1: Tú me comentabas además, ¿no?, que la fiabilidad, por decirlo de alguna forma, de hoy en día, de los sistemas que estamos utilizando, ¿no?, de los de la narrow, de la estrecha, todavía pueden dar problemas.
2: Sí, de hecho hay por ahí un estudio de Veracode, que es una plataforma dedicada a la seguridad de aplicaciones y demás, que decía que a día de hoy el 45% del código que se genera por inteligencia artificial presenta vulnerabilidades de seguridad. O sea, el 45%. Porque otro punto que también podemos tratar, que es interesante, que es que la IA se programa a sí misma. Es decir, todos los desarrolladores, los científicos de datos, ingenieros de hoy en día que trabajan de ello, se utilizan de inteligencia artificial para programar la propia inteligencia artificial. Es decir, la IA genera sus propias bases o su propio código, ¿no? Y ese código es el que, como comentaba, pues presenta todavía pues esas deficiencias, esas vulnerabilidades de seguridad. Entonces, es indispensable todavía, y yo creo que lo seguirá siendo siempre, pues esa supervisión humana.
1: ¿Y la generativa esta que se utiliza hoy en día tanto y que nos da tantos dolores de cabeza?
2: Sí, pues ese es un ejemplo, un conjunto dentro de lo que es la inteligencia artificial estrecha, la que tenemos hoy en día. Es una IA pues también multimodal, porque no solo permite la entrada de texto a nivel escrito, sino que también pues se lo puede decir por voz. También además puede lo que es la salida de datos no solo es texto, sino que también, como comentábamos antes, genera imágenes, genera vídeos, genera audio. Ya hay muchos vídeos cortos y no tan cortos. no sé si alguna película hay, no estoy seguro, pero seguro, pero sí, ya hecho por inteligencia artificial,
1: sí,
2: ¿no?
1: Alguien que ha venido, que... Sí, alguien que ha venido aquí, bueno, vídeos de estos publicitarios hechos totalmente sin necesidad de actores.
2: Y muy buenos, quiero decir, que dan el pego como si se hubiese, si lo hubiesen hecho personas de verdad y lo hubiesen grabado también profesionales, sí. O sea, que eso es una, es un tipo de inteligencia artificial que está ahí, que decimos que es generativa porque, bueno, toda la inteligencia artificial genera cosas, ¿no? Pero esta en concreto, pues es sobre todo generando pues contenido multimedia. Y bueno, pues presenta sus, como comentábamos antes, sus problemas éticos y sus problemas legales también, ¿no? Todo lo que tiene que ver con los derechos de autor, con el uso de imágenes o el uso de identidades digitales sobre las que no tiene permiso. Por ejemplo, ¿quién dice que una IA, no te digo ChatGPT o no te digo, porque es verdad que también tiene sus controles y tienen sus normas, que nosotros es verdad que siempre aceptamos sin leerla tampoco muy detenidamente, pero al final hay muchos modelos y muchos de ellos se entrenan con imágenes de todo tipo por internet. Entonces, ¿quién te dice que el día de mañana, si yo le pido a una IA, la que sea, que me genere una imagen de una persona haciendo algo malo, con un comportamiento malo, no lo vaya a generar con tu imagen, ¿no? Porque lo haya cogido de una... no digo tu imagen exactamente, pero a lo mejor cambiándote el color de los ojos, la forma de la nariz, lo que sea, ¿no? Pero que eso también es algo que está encima de la mesa y que genera conflicto.
1: Pasamos al mundo del negocio, si te parece, y la analítica de datos. ¿Cómo se puede beneficiar, ¿no? ¿Cómo ves tú los cambios? ¿Cómo puede aprovechar todo esto la empresa?
2: Bueno, pues la verdad es que supone un cambio de paradigma muy grande, sobre todo en base a una de las cosas más importantes, la productividad. Decíamos antes que los desarrolladores todos utilizan inteligencia artificial para agilizar su trabajo. Yo cuando empecé, parece un poco viejo, pero realmente es que nos está desfasando año a año la inteligencia artificial, pero decía que iba a sonar viejo porque iba a decir que yo cuando empecé a trabajar todavía me tenía que meter en foros a mirar pues cuál era la mejor solución a este problema o cómo habían implementado esta solución para esto, en foros, en páginas especializadas, y ahora realmente, y esto ha sido cuestión de pocos años, pero ahora pues todos los desarrolladores, como decía, tienen en su mano distintos modelos de IA que les permiten, en base a una serie de prompts, genérame un código para que haga esto, genérame unos datos sintéticos para poder utilizarlos para entrenar tal modelo, genérame el propio modelo de inteligencia artificial. Aquí creo que hay una cosa muy interesante, y es que la inteligencia artificial en general ha democratizado mucho lo que es el desarrollo y la aplicación de los modelos de todo tipo, ¿no? Modelos de análisis de datos, de regresión, de machine learning más complejos. Los ha democratizado todos y ha hecho que no sean, paradójicamente, la parte más importante de un proyecto de desarrollo. Creo que siempre, la parte más importante siempre ha sido el entender bien el dato, el depurarlo, el tener limpio y entender bien el dato y hacia dónde quieres ir. Siempre ha sido la parte más importante, pero es verdad que ahora todavía más, porque se está quitando o se está agilizando esa carga de trabajo de desarrollo del modelo puramente dicho. Y los desarrolladores se están pudiendo centrar más en entender el dato, digerir bien ese conocimiento funcional, poder generar esa base sólida sobre la que construir el modelo. Hay un dicho en lo que es la parte más técnica del desarrollo, que es trash in, trash out. Es decir, si tú le metes basura al modelo, el modelo saca basura. Entonces, para que no le metas basura, pues necesitas poder limpiar esos datos, entenderlo bien y ver qué modelo es el correcto para aplicarlo en base a las necesidades que tú tengas. Entonces, eso ha sido un cambio de paradigma en cuanto al desarrollo muy grande, ¿no? Y luego, lo que es la implementación, pues también con los ejemplos que ya comentábamos antes, ha supuesto un avance muy importante para la empresa. Y yo lanzaría esta reflexión, que es que el análisis de datos en general, sobre todo potenciado por la IA, ha pasado de ser una ventaja competitiva, que sí que podía resultar para empresas hace años, ha pasado de ser una ventaja competitiva a una necesidad de supervivencia. Es decir, la empresa que hoy en día no tenga una buena base técnica, ya no hablo de tener una web, de poder tener un comercio digital, electrónico, sino de poder utilizar tus datos para maximizar los beneficios, la facturación, ser más pues eso, ser más eficiente, más rentable.
1: Decisiones.
2: Se quedan atrás, ¿no? Y por ejemplo, pues en el sector de retail, igual que comentábamos antes, que un problema muy acuciante y muy importante que hay que tratar es la rotación. Una de las de los principales puntas de lanza hacia la innovación y el desarrollo, y que ya es casi una supervivencia, es el e-commerce, y es sobre todo la omnicanalidad también, ¿no? El poder tratar al cliente por todos los canales posibles de venta y de entrega de valor, ¿no?
1: Uh-huh. Algunos que dejan más margen, porque estás eliminando costes, accesorios. El tener una tienda también física cuesta dinero.
2: Uh-huh. Efectivamente.
1: Poder aumentar el viaje en las ventas online siempre va a generar más rentabilidad.
2: Sí, y que va en línea también de otra tendencia de aplicación de la inteligencia artificial, que es el ahorro de costes, ¿no? Que en base, pues no deja de ser aprovechar una oportunidad para ser más rentable. Pero también el ahorro de costes es importante, es decir, tareas repetitivas, tareas que no requieran mucho conocimiento o un conocimiento muy grande y se puedan automatizar, pues sirven. Y no tiene por qué hacértelas un modelo de IA. Estamos hablando de automatización sencilla, entre comillas, ¿no? Que te lo da la tecnología o el análisis de datos y saber qué es lo que te sobra o con lo que puedes prescindir.
1: Y una cifra que me diste tú el otro día, el que Google reconoce que el 75%, ¿no?, de lo que tú decías, ¿no?, de la autogeneración de la propia IA, de su propio código, todo lo que tú estás diciendo, que al final la supervisan los técnicos, pero que la generación de código lo hace el propio código.
2: Sí, Entonces,
1: Google dice que es el 75%.
2: El 75%, y hay empresas como, por ejemplo, Anthropic, que es la empresa madre de Claude, que ahora también está muy de moda porque se está viendo que es un modelo de IA muy potente y que incluso en ciertas métricas
1: y famosa está, porque se negó a trabajar con defensa en las guerras del Golfo, ¿no sabías?
2: Ah, eso no, entonces, eso no estaba al tanto.
1: Estaba trabajando, bueno, se desarrolló también con financiación del Ministerio de Defensa americano.
2: Pero
1: cuando las guerras estas que estamos viviendo estos días de Oriente Próximo, al final se negaron a seguir trabajando con ellos.
2: Bueno, es que mucha innovación, de hecho el propio Internet pues nace un poco también de esas mimbres del ejército estadounidense, ¿no?
1: ARPANET
2: y demás, eso es. Y efectivamente, pues estas empresas, lo que decía el propio Anthropic, decía que es prácticamente el 100% de su código, el 100% está, o casi el 100%, está generado por inteligencia artificial, ¿no? Con las bondades y los problemas que también supone. Y lo comentábamos pues justo el otro día, pues hablando de justo este desplazamiento de trabajos o de puestos de trabajo o de funciones, tareas, que va a suponer la inteligencia artificial, ¿no? Y que a mí me resulta algo pues también interesante, y que yo creo que no sé si mucha gente se esperaba, porque siempre se decía, igual que con Internet, igual que con la parte de la, bueno, en general la tecnología, siempre se decía, no, es verdad que va a eliminar muchos puestos de trabajo, pero también va a crear muchos otros, sobre todo relacionados con la tecnología, porque al final con estos programas pues se van a tener que desarrollar, se van a tener que mantener, supervisar, etcétera. Siempre se ha dicho eso, ¿no? De hecho, yo recuerdo programas aquí que hemos comentado justo pues cómo la tecnología en general, no solo hablando de IA, iba a suponer ese cambio. Pero es muy curioso, porque lo que está pasando realmente, y lo estamos viendo, es que la IA en concreto está desbancando o está cambiando los puestos de trabajo más cercanos a ella. Y ese es un hecho muy claro, que empresas como Google, que el 75% de su código, o el 100% en el caso de Anthropic, y hay muchos otros casos, lo esté generando la IA, pues no sé si es algo que, no te digo ahora, pero que hace 5 años se esperase, ¿no? Que el desarrollador o que el encargado de mantener ese programa y darle vida realmente viese su trabajo, no digo amenazado, pero sí cambiado por esa IA, porque oye, es que la IA ya es capaz de hacer eso, ¿no? Requiere una supervisión, y eso siempre va a estar ahí, una supervisión humana, pero es muy curioso que está desplazando esos puestos de trabajo que parecía que más iba a favorecer, ¿no? Y más que ayudar o agilizar esos puestos, realmente lo que se está viendo es que puede realizar esas tareas sin ningún tipo de problema. Es verdad que también esto tiene otra lectura, es decir, no es que vaya a eliminar esos puestos de trabajo, sino que, como decíamos, los va a cambiar. Ya hay ingenieros, programadores que están desplazándose hacia la parte más de diseño de soluciones más complejas, de arquitectura de sistemas, que es verdad que son tareas que igual aportan más valor que lo que es estar programando, ¿no?, el 100% de tu tiempo, porque eso ya lo puede hacer la IA, y además lo hace, bueno, relativamente bien.
1: Y más rápido.
2: Y es verdad que pues esos perfiles se están derivando a otras tareas de mayor
1: valor. Había un tema curioso que hablamos tú y yo también sobre consultoría, ¿no?, sobre algún consultor de los Big Four, ¿no?, como McKinsey. que tenía ya un rato importante, ¿no? De becarios sí. IA, ¿no?
2: Sí, además eso ha causado cierto, bueno, pues bastantes comentarios, porque el CEO de McKinsey, una de las consultoras más importantes que hay, decía hace un tiempo que ellos en su plantilla tenían como unos 60.000 empleados, ¿no? Que 40.000 eran humanos y que unos 20.000 eran agentes de IA. Es decir, ya están contando como agentes de IA, como empleados a los agentes de IA, ¿no? Los sí. agentes de IA ya comentábamos antes lo que eran, ¿no? IAs muy especializadas que se dedican a poder resolver un problema concreto y tomar acción. Por verlo con un ejemplo, pues que de hecho es una de las funcionalidades que ya tienen muchas IAs, ¿no? Como por ejemplo ChatGPT, ya te permite crear tu propio agente. Es decir, te permite crear tu propia IA especializada, por ejemplo, pues en la gestión de las reservas de un restaurante. Yo me hago mi agente para que cuando yo le pida, oye, este fin de semana quiero cenar con cuatro amigos en un sitio con un presupuesto X y nos apetece italiano. Pues yo tengo ese agente de IA que, en base a eso que yo le demando, busca restaurantes en base a mis gustos previos, si es que ya he tenido iteración con él, en base a las reseñas que pueda encontrar por internet, encuentra los mejores restaurantes, también a lo mejor en base a mi ubicación, ¿no? Si yo le digo que tiene que ser un sitio cercano, y me recomienda esos restaurantes, y no solo me los recomienda, sino que además es capaz de conectarse a la web del restaurante, buscar disponibilidad, gestionar la reserva y hacer la reserva, incluso pagar si hay alguna fianza que últimamente algunos restaurantes incluso están pidiendo, ¿no? Alguna fianza y tal por
1: reserva.
2: Qué
1: miedo, ¿no?
2: O sea, pueden hacer todo eso. Eso es lo que es un agente, por explicarlo con un ejemplo. Y eso, llevado a al mundo de la consultoría y de los negocios, pues se está viendo que es algo muy potente. Internamente, las propias empresas, nosotros, por ejemplo, pues también estamos desarrollando y trabajando con agentes especializados. Y también pues la consultoría, ¿no? Y creo que estas declaraciones del CEO de McKinsey pues van en esa línea. Igual a lo mejor en un futuro no muy lejano, en vez de contratar a un empleado o a un equipo de McKinsey, lo que contratas es un agente concreto de McKinsey que te haga, pues no sé, un plan estratégico de logística en base a los datos que tú tengas o tú le metas, ¿no? En vez de lo que hacía tradicionalmente un equipo, que era, pues oye, ir ahí con el director de logística, con el equipo, empaparse de todos los datos, de todos los procesos y generarte una estrategia. Pues a lo mejor te lo puede hacer un agente. Entonces ahí, pues por ejemplo, trabajos como la consultoría que cambiarán drásticamente.
1: Nos quedan 3 o 4 minutos. Yo quería hablar primero de algo que hemos dejado en el tintero y es sobre la formación universitaria. Tú eres de las últimas generaciones que has hecho trabajos y no has pasado por ChatGPT.
2: Eso es.
1: ¿Cómo crees que esto va a afectar a la educación?
2: Sí, pues justo lo comentaba antes que cuando empecé a trabajar yo todavía se estaba empezando a hablar un poquito de ChatGPT, de Microsoft Bing con la IA también que estaban desarrollando antes de que adquiriese OpenAI, pero que efectivamente teníamos que buscar pues en foros especializados, en páginas web, tal, cómo otras personas habían resuelto lo mismo que estábamos haciendo nosotros, ¿no? Y con la formación igual. Yo no tuve inteligencia artificial a mi disposición en la universidad. Y ahora ya sí. Y eso se va a cambiar. Porque, y no solo la universidad, que no me parece tan terrible o tan problemático, sino en el propio instituto, ¿no? Los chavales de hoy en día, cuando el profesor les pone un problema de movimiento rectilíneo uniformemente acelerado, de los típicos de los trenes o de lo que sea, tú eso se lo puedes poner directamente a la IA y te hace el problema sin que tú tengas que mover un solo dedo o pensar, ¿no? Y eso va a ser un problema y creo que eso se tiene que medir bien. Tiene beneficios, como es pues tener al alcance todo tipo de formación en todos los campos que pueda haber del conocimiento. Eso es algo que está ayudando a democratizar la IA, toda esa formación y todas esas capacidades para desarrollar y generar ideas que puedas tener, pero tiene la contra de que yo creo que sí, que un mal uso de eso pues pierde, o la persona pierde habilidades como es la concisión, el poder resumir cosas, redactar, el poder articular un pensamiento de forma crítica. Si al final todo se lo pides a la IA, pues tú por dejadez de esas funciones pues vas perdiendo esas habilidades, y eso es algo que los docentes sobre todo tendrán que tratar y que lidiar con ello, igual que fue la llegada de ordenadores también a las aulas.
1: Un minuto para esta pregunta: ¿qué aporta un humano que jamás podrá aportar la IA?
2: Pues yo creo que fundamentalmente, por lo menos ahora mismo, espíritu crítico, es decir, poder saber si de verdad, con ese conocimiento que a lo largo de esta charla yo he ido comentando y que me parece crítico, pues es fundamental ese conocimiento funcional y de negocio. Eso todavía no lo tiene la IA, tú le tienes que decir lo que sí vale y lo que no vale. Y luego también emoción, tú evidentemente no puedes dejar que una IA tome decisiones sin tener en cuenta el factor humano, sin tener en cuenta la persona, las circunstancias y el contexto. Y no solo de la empresa, sino el contexto económico, contexto social, de todo tipo que tiene la empresa. Y toda esa versatilidad todavía no la tiene la IA, y sí el humano.
1: Yo creo que además, por la forma de programarla, por la forma que funcionan los algoritmos, y con esto me gustaría ir acabando, yo creo que el pensamiento humano, el cerebro funciona por asociación de ideas, que es algo maravilloso y que nadie sabe cómo es. Y yo creo que la asociación de ideas, programarla, creo, si no me equivoco, todavía nadie sabe cómo hacerlo.
2: Sí, al final.
1: Y es un funcionamiento muy complejo, el del cerebro humano, ¿no?
2: Eso es. Sí, bueno, nada, perdona. Iba a decir que las redes neuronales precisamente surgen como reflejo de esas conexiones sinásticas y esas estructuras de neuronas que tiene el cerebro.
1: Pero debajo hay un ordenador que está haciendo esto.
2: Correcto, pero efectivamente
1: está corriendo un programa, ¿no?
2: Lo imitan en estructura, pero no en funcionamiento real. Eso es.
1: Fernando, tenemos que acabar aquí. Muchas gracias. Estás invitado a volver cuando quieras.
2: Muchas gracias a ti,
1: Javier. Para seguir actualizándonos en todos estos temas. Muchas gracias.
2: Muchas gracias.
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0: Yo vengo de Ibiza. La verdad es que me lo he pasado muy bien. Tendría que estar haciendo así como nadando. O sea, como nadamos, nadamos así. Dicen, ¿saben lo que dicen? Bueno, lo sabe todo el mundo. Que es el mejor ejercicio porque nos moviliza todo el cuerpo.
1: Así es.
0: Y hemos estado en Ibiza y he estado en Ibiza, bueno, pues también compartiendo mucho más que cultura. Compartiendo también posicionamientos personales, ¿no? De qué opinamos del nudismo. ¿Qué opinamos de, por ejemplo, las reformas que hay que hacer para que también las personas puedan disfrutar de unas vacaciones más, pues más personales? Es que yo no me puedo ir ahí porque es muy caro, pero tampoco puedo ir allá porque también es muy caro. Pero bueno, ya nos hay que decir que la verdad que el planeta es para todo el mundo y deberemos de afianzar que las personas puedan ir de vacaciones donde quieran. ¿Será que hace falta personas que piensen en unas planificaciones, digamos, con unas predisposiciones mucho más humanas, verdad? Rocío Herbias con nosotros y siempre con esa gran voz que tiene, porque tiene una voz como comunicadora y presentadora, que estamos a ver si puedes unirte en hacer algo en Radio Intercontinental o en Canal 33. Me acompaño también con esta gran coach y que tiene que venir a su formato reducido, yo junto con ella, con otra persona que vamos a ver, porque ella quiere también profundizar, además que siempre lo hago así con todo el mundo, que ha hecho ya bastantes tertulias, que además acaba de estrenar un libro, bueno, el libro ya es la cuarta edición, por la cuarta, con mucho éxito, y nos va a recordar también los medios que la han entrevistado, que es Marité Rodríguez, coach. De todas formas, la encanta escribir, la encantan otras actividades de las cuales también vamos a hablar con ella. Y Beatriz Liberazo, que se ha unido en la parte única, que es la unión. Fíjate, qué fácil. Nos ha unido con la unión. La unión es una banda, es un grupo musical. También anuncio que yo ya estoy preparando, está en apropiación intelectual, ya un programa que se llama Emotivoces, en el cual hago el examen de un perfil de un ciudadano, cómo lo pasa durante el día. Pero es un programa también que lo voy a vincular a la música, fundamentalmente al 100%. Y estoy viendo a ver tranquilamente cómo irlo ya adecuando. También recuerdo que Creaciones Primogénitas se emite los sábados. Hay unos horarios que cambian de 12 horas a 13 horas, estamos en verano, se puede ver. Y también por Radio Intercontinental, ¿de acuerdo? Y estamos en Canal 33, Canal 33 directo por la TDT. Y dicho ello, Filtro Cultural Personal, los lunes que ya han estado allí. Y dicho ello, pues vamos a seguir con ese análisis tan bonito de la literatura de dos grandes maestros, una pincelada sobre César Vallejo y una pincelada de Mario Vargas Llosa. Empezar quienes queráis, porque las dos sois comunicadoras, presentadoras, también puedes seguir hablando de Raji, que ya es la emisión tuya, sobre la juventud, lo que te impulsa a transmitir y a hacer televisión. Me interesa saber a ti qué te impulsa estar delante de una cámara. Para mí es muy importante, creo en ti y sé que vas a llegar donde quieres. Lo mismo Rocío Herbias, igual se lo desea Julieta de Osa, que ya está en acción, ya está en acción. También recuerdo que ella me propuso empezar con ella. Me propusieron estar con ellos, pero hay que volar, hay que dejar volar, ¿no? Y ya está.
1: Eso.
0: Y lo mismo, Marité Rodríguez también. Pienso que en su momento ya verás cómo decidir hacer una emisión tú, de lo que tú creas que debes. Vamos a dar un poquito paso, vamos a ir, que las dejaras a que nos empapen de literatura un poco.
1: Gracias.
0: Y luego vamos a ir entrando en un tema más serio, que fue el del otro día, el cómo sentimos la política y la comunicación. Pero vamos ahora a recordar a César Vallejo y a Mario Vargas Llosa, del lado de dos peruanas bellísimas.
1: Gracias, Sandra.
0: A vosotras.
1: A la mesa que nos acompaña.
0: Adelante.
1: El día de hoy, gracias por este hermoso programa. En la mañana hemos estado en la radio compartiendo también con estas grandes personalidades que nos acompañan el día de hoy. Y yo quería decir, hay mucho que decir sobre César Vallejo. Hay, hermanos, muchísimo que hacer. Esa era una de las frases de nuestro gran César Vallejo, que fue el mejor poeta peruano, sin duda, con cuatro poemarios extraordinarios, Heraldos Negros. Hay golpes en la vida tan fuertes, yo no sé. Poemas humanos, Trilce y España parta de mis tecales. Y el famoso cuento de Paco Yunque. Bueno, seguiremos a continuación y mientras tanto doy pase a mi querida Beatriz a que vaya contando sobre nuestro querido Vargas Llosa.
2: Claro. Primeramente, muchas gracias por la invitación, Sandra. Pues sí, tuvimos el placer de estar en el programa por la mañana, muy agradecida, de verdad, particularmente. Bueno, sí, pues, ¿no? ¿Quién no recuerda a Mario Vargas Llosa, quien fue realmente un ícono en lo que es la literatura, ¿no? Para todos los peruanos, que nos sentimos bastante orgullosos de haber sido parte de él, personaje que de verdad marcó mucho este protagonismo, ¿no? A nivel América Latina. Realmente sí, él, Mario Vargas Llosa, pues nace en una provincia de Arequipa, en nuestro querido Perú. Bien, este personaje pues siempre habla mucho de la problemática política, social, ¿no? Y pues tiene lo que es la obra de Conversación en la Cátedra, que es muy interesante, y también dejó una frase muy muy conocida por los peruanos, como es: ¿en qué momento se jodió el Perú? Es una frase muy conocida y también de mucho análisis, que ya prontito lo vamos a conversar en el desarrollo del programa.
1: Así es.
0: ¿En qué momento se jodió
2: se
0: Perú?
2: Se jodió el Perú.
1: Sí. Sí.
0: Es decir, que ¿en qué momento se jodió España?
1: Bueno,
0: Marité Rodríguez, vamos a hacer una cosa. Os voy a dar la pizarra también, te la voy a dar a ti, para que tú nos hagas unas preguntas. Escribe unas preguntas aquí. Luego esto se guarda. Vas a hacer unas preguntas, sobre todo a mis invitadas de hoy. Les pregúntalas algo que de corazón te van a contestar, que sea asequible y que evidentemente pues la audiencia también pueda comprender y seguir. ¿Qué te iba a comentar? ¿Has visto cómo cuando alguien se pone delante de una cámara pasa algo? Alguien se pone delante de una cámara y ahí pasa algo. Algo tiene que pasar ahí. Nos gusta mirarnos, nos gusta ver si estamos, o sea, por ejemplo, si estamos bien. Yo me miro, digo, a ver, estoy bien así, tengo que ponerme así. A ver, así estoy mejor, no, así no. Yo creo que mejor así.
1: Eso.
0: Y tal. A ver, ¿qué pasa? Sí, voy a preguntar, mientras que nos preparas las preguntas, ¿por qué te gusta la televisión? ¿Y bueno, por qué te gusta la radio?
1: Interesante pregunta.
0: Bueno, gracias. Es la idea, es de los búhos, no es mía.
1: Siempre lo hago. Siempre lo hago. Creo que la finalidad como comunicadoras, ¿sí?, que somos, es que la televisión y la radio contribuyen al fin didáctico. Yo como maestra creo indudablemente que los medios de comunicación sirven para orientar, para informar, para educar, ¿no?, y para unir, lo que decíamos hace un momento en la primera entrada.
2: Claro, yo también considero que, bueno, a ver,
0: ¿sí?,
2: apoyo mucho tu opinión, pues es así, ¿no? Nosotros prácticamente, si estamos frente a una cámara, es para dar visibilidad a las cosas productivas, ¿no?, que sean enriquecedoras en contenido, pues la finalidad real es de enseñar, formar, de repente asesorar y guiar también en algunos aspectos, tocar temas importantes realmente que van a enriquecer el ser de otros, sobre todo a través de diversos temas, y poder que los oyentes pues puedan tener un acceso, un tema que sea prudentemente y encuentren una solución. O sea, es la idea. Eso. De estar frente a una cámara, brindar solución a los problemas.
1: Y yo quería decir, Sandra,
0: sí, lo que tú quieras.
1: Quería a colación con lo de César Vallejo en la mañana, también declamé un poema, el poema Masa, que es de la Unión.
0: Sí.
1: Y que es un poema que creo que la mayoría de escritores y todos, porque César Vallejo vino a Europa a nutrirse, a formarse, a poder difundir su literatura, ¿no? Esa dualidad entre la realidad y la fantasía y los sueños. Entonces, quería declamar un poquillo nada más de Masa.
0: Fíjate si te puedo añadir que César Vallejos
1: va lejos.
0: Llega lejos, o sea, que con ello todo dicho.
1: Eso, y nació en Huari, ¿no? En Huari, en Santiago de Chuco, que era, pero lejísimos, como muy bien has dicho tú.
0: Bueno, pero que llega lejos en eso. La reflexión y se atrevía mucho.
1: Exactamente. Bueno, y de Masa tenemos: al fin de la batalla y muerto el combatiente, vino hacia él un hombre y le dijo: no mueras, te amo tanto. Pero el cadáver ahí siguió muriendo. Se le acercaron dos y repitiéronle: no nos dejes, valor, vuelve a la vida. Pero el cadáver ahí siguió muriendo. le rodearon 100, 500 mil clamando tanto amor y no poder nada contra la muerte. Pero el cadáver ahí siguió muriendo. Entonces todos los hombres del planeta le rodearon. Les vio el cadáver triste, emocionado. Incorporóse lentamente, echóse a andar. Muchas gracias.
0: Ya te digo, es una reflexión poética, derivada de la poética.
1: Bien.
0: Y esta reflexión creo que es muy interesante. No, sencillamente estoy echando un vistacito aquí, porque el hecho de que demos tanta rienda a este párrafo tan, tan espléndido de César Vallejo, creo que está bien motivado, porque estás frente a una cámara, a una televisión, y sabes que se va a comprender perfectamente, sí, el por qué lo estás diciendo. Es decir, amar al prójimo.
1: Eso.
0: Y permitir que, si acaso, resucite o quede siempre en el recuerdo una persona a la cual no deseas que esté muerto.
1: Eso. Y aparte,
0: uno fundamental.
1: La unión. La parte
0: unión.
1: Que digo...
0: Y
1: todos los hombres de la Tierra le rodearon.
0: Y le rodearon. Que
1: ¿no? Y entonces todo el mundo, todos estuvimos juntos y el cadáver, en vez de morir, resucitó.
0: Es como entonces, la Tierra, la Tierra que si la cuidamos, renacerá.
1: Exactamente.
0: Y haremos que la Tierra vaya por buen camino.
1: Eso.
0: Porque hay que descifrar quizás un error, ¿no? Un error en el que estamos. Quizás es sí, no, no y sí. A ver... Porque solamente hay que imponer un sí y un no. En sí, no a la ideología del comercio, sí, no a la ideología del racismo, sí, no a la sexología libre, sí, no al pacifismo, solo no ideologías. Yo creo que es desorientarnos y hay que convencer que la persona tenga su opinión propia. Yo siempre digo, mire, basta, yo como presentadora, periodista y artista, digo, y aquí lo tengo escrito, con cierto humor, esto es un texto demasiado humorístico como para ahora decirlo, porque es muy serio lo de César Vallejo, donde digo que a mí sí me importa. El futuro de las personas, a mí sí me importa mi futuro y estoy a favor de la sensatez, punto. Es decir, la sensatez que es una base en el mundo que existe. Ahora, antes de que tú nos hagas las preguntas, también te pregunto, ¿qué te gusta de estar frente a una cámara? Y esperamos las preguntas que nos vas a hacer. Si bien. Quieres, ya las voy viendo, las voy leyendo.
3: No las he puesto aquí, solamente has visto que...
0: ¿Qué?
3: He escrito palabras.
0: Has escrito palabras, lo cual te dejo que las elabores para poderlas leer.
3: Ah, pero tú quieres que las escriba aquí para que tú las puedas hacer.
0: Para que yo se las... O tú las preguntas. Ah, o nos lo preguntas tú.
3: Claro.
0: Pregúntanoslo. Pero ahora quiero preguntarte, ¿qué te gusta estar delante de una cámara? Porque hay una cámara. No es una situación normal. Hay una cámara, hay unos técnicos de imagen, audiovisual.
3: Yo
0: no
3: entiendo,
0: son situaciones normales.
3: Sí, yo entiendo que simplemente contribuir.
0: Contribuir.
3: Es un medio en el que me siento cómoda.
0: Bien.
3: Me acepto como soy.
0: Muy
3: porque
0: bien.
3: Me acepto como soy y esto es súper importante.
0: ¿Eres la más guapa eres tú?
3: No.
0: ¿Eres la Barbie?
3: No.
0: ¿La Barbie de creación?
3: De eso nada. De eso nada.
0: ¿Cómo que no? Mira, yo me voy a levantar aquí. Me levanto adrede. No, porque no. Si tú no aceptas que eres la única Barbie, no sigue el programa.
1: Foto.
0: A ver, venga. El programa se acaba aquí.
3: Es que a mí eso de que me digas Barbie...
0: Estás muy, muy guapa. También es cierto que Lucía Pedreño, que siempre es como sella.
3: Sí.
0: Lucía, muchísimas gracias.
3: Gracias.
1: El maquillaje.
2: Muchas gracias.
0: Estás Barbie, me encantas, Marite, hoy.
3: Bueno.
0: Siempre, pero es que espectacular. Bueno, vamos allá.
3: Somos...
0: Entonces, ya has contestado. Muy bien, es una situación anormal, difícil, estar delante de una cámara.
3: No
0: pero
3: somos
0: te gusta
3: perfectos.
0: Y no somos perfectos. Bien, las preguntas que tienes preparadas para nosotras. Primero,
3: bien.
0: A ellas. Gracias. Adelante.
3: Venga. ¿En qué consideras tú educar, unir al público? ¿En qué quieres tú educar? ¿En qué valores?
0: Y unir a Rocío Herbias.
3: Sí, a Rocío.
0: Muy bien, Rocío.
1: Creo que los programas o las contribuciones que hacemos en la radio o en la televisión siempre tienen un mensaje o un fin didáctico. Es decir, si hacemos un programa, ¿no? Trabajamos, por ejemplo, ahora estamos hablando de la unión. Uh-huh. El poema que he tratado es sobre la unión. Entonces, sí, el valor que estamos trabajando en ese momento es la unión. Pero mañana podríamos hacer un acápite sobre la solidaridad, ¿no? Sobre la amistad, sobre el amor, ¿no? Y es decir, según.
0: Muy bien. ¿No? Otra pregunta, segunda pregunta para Marit, para de Marité a,
3: sí,
0: a Beatriz. Beatriz Liberazo.
3: Guiar, enriquecer, cosas productivas con solución. Yo creo que tú, pero esto es una consideración mía, ¿eh?
0: Sí, sí.
3: No estoy haciendo.
0: No, pero eres una coach muy profesional, sí, y muy considerada.
3: Muy racional, muy productiva, muy. Beatriz, conociendo también un poco lo que es tu currículum, uh-huh, profesional, a lo que te dedicas, todas las cosas que llevas a cabo, cómo llevas todos los temas de emprendimiento digital y demás, ¿en qué consideras tú que necesitamos que nos guíen hoy por hoy? Con tu programa, con tu futuro programa.
2: Sí, claro que sí. Muy bien. Claro, bueno, si bien es cierto, gracias por la pregunta, pues va muy, muy acorde realmente con lo que yo hago, pues muchos lo saben, y tú también, me dedico a lo que es marketing digital, todo lo que son contenidos audiovisuales, comercio electrónico, ¿no? Lo que ahorita justamente está innovado en este tiempo. Muchas empresas necesitan y solicitan estos servicios porque dan visibilidad, dan bastante. Se empoderan a través de las plataformas de redes sociales. Entonces, cuando yo digo productivo, sí, porque son cosas que muchas personas ignoran y de repente sí necesitan un asesoramiento. ¿Por qué? Porque parte de ahí para que las empresas puedan crecer, fortalecerse económicamente.

0: Es el sí. Y efectivamente,
1: sí,
0: en tu mundo está actualmente ese desempeño por el desarrollo de estrategias de cierto marketing digital para poder ubicar y hacer que las personas se acerquen a unos mensajes y sobre todo los comprendan o se decidan o no se decidan, uh-huh, igual que tú. Pero sí es fundamental y también es fundamental, también pienso yo, el buscar que podamos considerar el tema de la unión un punto de vista real. Uh-huh. El ser humano, lo quiera o no lo quiera, cuanto más unido esté,
1: así es,
0: y se sienta unido, más felices somos. Claro, eso es evidente.
1: Por somos eso, ahí trabajamos todo lo que es trabajo en conjunto, en equipo. Eso porque es parte una, de... Nadie puede hacer las cosas solo.
2: Claro. Solo no se puede. En equipo, trabajo en equipo es lo mejor. Así cada es. Uno va aportando sus fortalezas, sus virtudes, aceptando las diferencias y los errores que todos tenemos.
0: Sí.
2: Y así el mundo, lo que tanto luchamos.
0: Es que yo pienso que es muy importante así que es. Hoy en día se dé el paso a otra manera de trabajar. Exacto. En los medios de comunicación.
2: Exacto.
0: Y en la dirección incluso de departamentos. Porque lo más fundamental es poder hacer que las personas encuentren esa realización a partir de los talentos. Imagínate que una empresa donde hay mucha gente con talento para hacer medios y para hacer televisión, que puede ser realmente un enfoque serio.
2: Exacto.
0: Donde digan, es que me fío de esa televisión, me fío de ese presentador, me fío de esa presentadora.
2: Claro, da confiabilidad mismo, y veracidad.
0: Sí, claro, ahora mismo hay mucha desconfianza. Y entonces parece como que debemos de convencer a la gente que somos los mejores y somos los que aquí, y eso no es la vía. Verdaderamente no es la vía. La vía es poder detectar que al lado tenemos muchas personas con talento.
3: ¿Puedo hacerte la pregunta
0: a ti? Lo que necesites.
3: Quiero hacerte una pregunta a ti.
0: Dime.
3: Si a Sandra Loy le quitan la televisión...
0: Sí.
3: ¿Qué más es Sandra Loy? Porque yo sé que hacer muchísimas cosas,
0: sí,
3: además
0: sí,
3: de televisión.
0: Por ejemplo, no tuviera que hacer televisión ahora.
3: Sí, sí, quiero decir, porque hay veces
0: pues bien,
3: que
0: me dedicaría a cultivar búhos.
3: No,
0: búhos, a ver, me los llevo a la habitación y le converso con ellos. ¿Te
3: no, quiero decir...
0: Y me pongo yo con mi...
3: No, voy a explicarme.
0: Ya, te he entendido.
3: Generamos identidad por el trabajo que hacemos. Yo soy esto por el trabajo, pero somos mucho más.
0: Te entiendo.
3: Y esta es la pregunta que me gustaría
0: hacer. Claro, el hecho de que, por ejemplo, yo dijera antes de ponerme delante de la cámara hoy que soy una persona que no me doy importancia, que lo he comentado justo cuando me estaban maquillando un poquitín de... No, eso no fue antes, fue antes. Pues es real. Yo soy una persona que no considero que tenga que darme importancia. Porque es que considero que todo ser vivo, pero hasta los búhos que están aquí, a ver, todo ser vivo es un ser. Entonces, ¿qué haría yo si, por ejemplo, no hago televisión o un tiempo... por lo que puede pasar, ¿eh? Porque ahora estoy haciendo muchas cosas con literatura, estoy haciendo microteatros, estoy con la música, podría pasar, que dije, pues por un tiempo, no, bueno, ¿qué haría? Pues yo creo que haría una síntesis reflexiva sobre cómo he vivido mi propia vida hasta los años que tengo. No creo que hiciera un libro sobre ello, pero a lo mejor haría una, pues no sé, una reflexión de mí sobre cómo he vivido desde que estoy en el mundo, mi vida está aquí.
2: Una autobiografía.
0: Y es posible, sí.
2: Memorias autobiográficas.
0: Sí,
1: es que tiene tanto.
0: Sí.
1: Que
0: a lo mejor haría el musical, escribiría el musical.
2: Eso.
0: Y para eso tengo unas canciones que compuse con 20 años que nunca pensé sacar. Y posiblemente escriba un musical.
2: Qué lindo, claro.
0: Y donde sale Lisa, el hombre que no mata, el presidente.
2: Tendría más tiempo, claro, para hacer todo eso.
0: Tierra, calorcito, último deseo, qué más tiempo roto. Tengo una serie de canciones que hice muy joven, que muchas personas jamás han entendido por qué no hice un disco. Pero yo dije, es que no es hacer un disco. Sí, yo me gusta componer. Entonces, para mí, hacer canciones es al lado de la música. No busco hacer la gran sinfonía, ¿no? Es decir, también me he ganado mucho mi dinero. He sido muy independiente desde que tengo 19 años y he trabajado hasta en un McDonald's de camarera.
2: Inglaterra,
0: he tenido
2: Inglaterra,
0: experiencias varias de asesora, de ayudando a personas minusválidas. Siempre he estado teniendo mis recursos. Muy complicado tener una estabilidad económica.

0: Pero yo creo que haría algo que sería sintetizar un poco lo que he hecho hasta ahora y quizás escribiría, es posible que escriba un musical. Porque es que justo estoy en este momento. Tendría que escribir ese musical que no existe, que yo compuse esas canciones pensando en un musical que no existe.
1: Que no lo ha sacado aún.
0: Entonces, son temas para hacerlo en un musical.
2: Claro,
0: así que te contesto. Creo que
3: ¿y podríamos decir que Sandra Loy es música?
0: No. No. Porque Sandra Loy es música, no existe. Existe la libertad, existe la esperanza, existe la agonía, existe la unión, existe la guerra, la, pero se dice músico. No podría decirse que Sandra Milo es música, quizás sería demasiado pedante. No, es decir, que fuese
3: sí,
0: muy cariñosa
3: que suena
0: de tu parte, hay gente que me lo ha dicho. Me lo ha dicho pero con cariño, sí. Diciendo dentro de ti hay música. Sí, pero bueno, en principio sería interesante. Ya hablaremos de qué es música y qué no es música. Uh-huh. Porque, claro, ahora mismo estamos en un momento muy complicado donde algunos consideran que la música es otro y que hay una serie de cuestiones que no son música, de lo cual pues yo discrepo, porque creo que todo lo que está, nos guste o no, es música.
2: Así es.
0: Otra cosa son las vías o los resultantes técnicos que hay ahí. Uh-huh. Y ahí hay que tener mucha humildad, porque si no tenemos humildad, los mismos músicos, y creemos que lo que hacemos, porque sabemos más música, somos mejores músicos, no es así, porque está demostrado que la música psiquis, está demostrado, la música no necesita que tú sepas música.
2: Así es.
0: La música, hay personas que no saben leer música y te hacen música.
2: Sí, claro.
0: Entonces,
2: hay muchos ejemplos.
0: Por eso te digo que yo creo que lo que haría es, a lo mejor, es decir, por lo que fuera, decir, por había, sí, un análisis de desde que nací hasta lo que estoy haciendo ahora y a lo mejor escribir. Bueno, el musical que tengo es la historia de una niña y de un niño, de una pareja.
2: Ya.
0: Entonces, que vive en una serie de etapas, pero hay que ubicarlo.
2: Interesante.
0: Y a lo mejor lo escribiré.
2: Bueno, estén atentos que vienen Memorias, la autobiografía de Sandra Loy y también el musical.
0: Eso no lo sé, si yo sería capaz de escribir una autobiografía.
2: Bueno, te ayudaría yo, de hecho, ¿eh?
0: No,
2: te lo digo públicamente.
0: No
2: lo tengo, yo te ayudaría.
0: Claro, si yo sería capaz de escribirme una autobiografía mía.
1: Pero otro sí. Otro sí, como una gran escritora que es ella. Yo creo que
3: una pregunta
1: tú sí lo pudieras escribir
3: a ella, y porque yo sé que ella ha trabajado muy duro y además han dicho en qué momento.
0: Beatriz.
3: Sí.
2: Rocío.
3: Beatriz también, si quiere responderla, ¿no? Pero ¿en qué momento se fastidiaron las cosas?
0: ¿En qué momento se jodió Perú? Ya lo dijo.
3: Claro, entonces,
2: mira,
3: yo creo
2: Perú,
3: que... Pero no es esa la pregunta. La pregunta es, Beatriz, porque yo sé que eres un icono o un espejo para muchísima gente que la está viendo ahora, ¿no? Porque ella es muy trabajadora, tiene un currículum extraordinario. ¿Qué le podrías decir?
0: Yo creo que es buen tema de conversación. En qué volver a recordar en qué momento Mario Vargas Llosa hizo ese discurso en el cual dejó claro que el momento se estaba jodiendo Perú, pero también hubo una cuestión ahí. Hablaron del capitalismo exacerbado, habló del exceso, digamos, también de la mala interpretación de las influencias americanas y el problema con Europa. Se mezclaron bastantes
1: claro,
0: contextos ahí, en el cual fue cuando le quisieron un poco meter en la política y le dijeron que era que tiraba hacia la derecha,
1: bueno.
0: Y apoyando un poquito a, bueno, es lo que le dijeron a Mario Vargas, igual si erro rectifico.
2: Es derecha.
0: Sí, y entonces
2: sí,
0: él consideró que las personas que no apoyaban una serie de recursos capitalistas estaban destruyendo, estaban hundiendo a Perú.
2: Sí, pero
0: igual
2: es,
0: me equivoco.
2: Pero
0: vamos a dejar que Bea nos lo diga y luego vamos a hablar nosotros de en qué momento creemos que España los está jodiendo.
2: Claro.
0: Tenemos dos minutos.
1: Sí, claro. Lo que pasa es que esto pasa
0: para
1: a raíz de que
0: sino,
1: él se lanza a la política en 1990,
0: sí,
1: a través del partido Fredemo. Pues estaba en competitivo justamente en ese entonces con Fujimori.
0: Claro.
1: Sí, Alberto Fujimori.
0: Aparte.
1: Sí, entonces ahí es cuando nace esa frase, porque ahí al poco tiempo, cuando ya gana Fujimori, él hace esta mención. o dejar
2: pero claro,
0: y se vuelve a plantear el tema comunismo, capitalismo.
2: Claro, pero hay un tema ahí que...
0: A ver, en los buenos minutos hay tiempo. Nos
2: indudablemente la realidad, la coyuntura de Hispanoamérica, no solo de Perú.
0: Sí.
2: En la mañana hablamos Argentina, Chile, todos, Ecuador, Bolivia.
1: Todos pasa por
2: tienen
1: eso.
2: Una realidad muy, muy difícil, ¿no? En muchos aspectos, económico, social, político y cultural.
0: Sí.
2: Entonces, Vargas Llosa, con una tendencia política marcada de derecha, ¿no?, ha sido muy criticado porque frente a lo literario, que es ha sido un excelente manejo en la técnica, en el vocabulario, extraordinario, ¿no? Entonces, hablamos de Vargas Llosa como escritor y Vargas Llosa como político.
0: Sí.
2: Recordemos que cuando pierde las elecciones... viene a España y ya se nacionaliza español, ¿no? Porque se siente muy decepcionado, obviamente, por todo lo que había perdido las elecciones. Pero ha sido una realidad muy difícil, ¿no? Y hasta ahora hay gente que lo sigue, de Libertad, de Fredemo, pero claro, sus ideas políticas y su controversia, era muy polémico, le gustaba la polémica, se metía en cada cosa, pero eso frente a la parte literaria que lo hacía estupendamente. Por algo ganó el Nobel, por algo fue aceptado en la Academia.
0: Vamos a preguntar,
2: Francia.
0: Muy bueno, ya sabéis que volvemos el jueves que viene. Marité Rodríguez, ¿qué pasaría si tuvieses que hacer un coach para políticos?
3: Que no lo sé si lo haría.
0: Que la misma decía que lo haga otro. Yo creo que tendrías éxito. Te toca, esa es la próxima etapa que te toca. Creo que te toca.
3: Yo sé que también.
0: De mediar en algún conflicto. Porque como experiencia es importante que tengas una experiencia así.
3: Porque además mi mentor venía de ese ámbito.
0: Igual que yo como periodista algún día tengo que hacer una entrevista a algún político. Tengo que hacerla. En su momento me tocará. Aunque Creaciones Primogénitas no es un programa, es primigenio. Es del momento tal cual lo vives, sin transformación, tal cual lo... Bueno, pues yo ya creo que de manera intuitiva me parece que ya estamos llegando al tope. Nos van a decir exactamente qué minutaje queda, porque siempre estamos muy en sintonía ahí con la nave tecnológica, y vamos a ver qué ocurre con cómo se fastidió España.
2: ¿Cómo se jodió España?
0: ¿Cómo creemos que aquí alguien ha fastidiado España? Hasta el próximo día.
2: Eso.

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0: Cuando en septiembre del ya extinto 2025 inauguramos esta cuarta temporada de Sociedad Civil, creo que ya sabíamos, o al menos yo sabía, no sé tú, Pablo, que esta iba a ser una gran temporada. Para empezar, inauguramos el año con Alberto Comesaña, componente y vocalista del mítico dúo Amistades Peligrosas. Esto, además de ser un lujo, era un presagio. Presagio de un año, como dice mi admirado Leiva, de demasiado brillo y demasiado impacto, pero también, sin duda, de demasiado humo y demasiados pactos. Humo que, si bien indica dónde está el fuego, también acompaña los rescoldos, a lo que queda tras el incendio, señalando lo que antes fue y ya no es. Pero no es menos cierto que esos rescoldos se reavivan fácilmente, así que, tras el parón veraniego, por supuesto que amenazo con volver, para seguir dando vida a algo tan bello como la radio, compañera fiel e infatigable que se cuela en sus casas, en sus coches y en sus vidas, para aportar algo a un mundo que no siempre deja ver el azul del cielo y disipar, como la brisa fresca, las nubes que se empeñan en ocultarlo. Así pues, llegados a estas alturas, solo me queda agradecer a este medio, a mi compañero Pablo, a mis invitados y, por supuesto, a ustedes, que son los que dan sentido a todo esto, haber tenido la oportunidad de vivir un año más esta aventura fantástica de hacer Sociedad Civil. Consecuentemente, y para terminar la temporada como se merece, hoy nos acompaña alguien que ha hecho de la aventura su vida. Alguien que se empeña en demostrar que lo que importa no es solo la meta, sino el camino hasta ella. Hoy tengo el privilegio de tener aquí conmigo, en este estudio de Radio Intercontinental, al navegante, al aventurero, al Indurain del Mar, Álvaro de Marichalar, para acabar, como este año merece, en una nota alta. Soy Julio Moreno, a los mandos técnicos, Pablo Fernández. Estamos en Radio Intercontinental y esto es Sociedad Civil.
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0: Álvaro, bienvenido a Sociedad Civil.
1: Muchas gracias, encantado de estar con vosotros.
0: Bueno, un placer, ¿eh? Como ves, el último programa, en fin, como decía antes, necesitábamos acabar en una nota alta y, bueno, qué mejor, ¿no? Bueno, quería decirte, Álvaro, que fíjate que decirte esto a ti, que has hecho de la aventura un modo de vida, es muy osado, ¿no? Pero como he dicho en la entrada, yo considero que la vida en sí es o debería ser una aventura.
1: Bueno, muchas gracias, Julio, primero por invitarme a tu programa maravilloso y poder compartir con tus oyentes ese espíritu de aventura, ¿no? Que todos tenemos, ¿no? Porque todos somos aventureros. Al final estamos vivos de milagro y lo único que te aporta la aventura un poco radical que llevo haciendo hace 44 años, es darte más cuenta de lo precario que eres, la precariedad del ser, que estamos, insisto, vivos de milagro, cada día es irrepetible, cada latido de nuestro corazón no va a volver, será uno nuevo, pero no el que pasó, igual que cada hora, cada minuto, cada segundo de cada minuto, de cada hora, de cada día, no vuelve jamás. Por lo que hay que aprovecharlo al máximo, porque hay que vivir al máximo en pie, en libertad, en comunión con tus talentos y la vida que Dios te presta. No tenemos que olvidar que nosotros estamos aquí porque Dios, el Creador, Dios nos ha hecho, nos ha dado la vida, nos la ha prestado. Y junto a la vida nos ha prestado unos talentos únicos e irrepetibles en cada uno de nosotros. Entonces, con esa vida y esos talentos irrepetibles podemos hacer lo máximo o lo mínimo. El problema es que la sociedad actual nos invita a hacer lo mínimo, nos acobarda, nos arrodilla, nos humilla, nos esclaviza, nos manipula, nos maneja, sobre todo las administraciones públicas, ese estado enorme, gordo, inoperante, que no necesitamos para nada, pero que nos humilla en nuestra libertad de hacer lo máximo con nuestra vida, y no nos deja. Y no nos deja, y no nos deja porque nos tiene secuestrados. Y nos tiene secuestrados con lo que llamo yo la dictadura fiscal, que es la peor dictadura que hay, porque en el nombre de una supuesta democracia nos humilla y nos quita tiempo de vida a través de los impuestos confiscatorios que nos obliga a la fuerza a tenerle que entregar, para hacerle a ese enemigo Estado más grande y más poderoso todavía. Entonces fíjate que la paradoja es increíble. O sea, no solo nos quita la vida, las ilusiones y la proyección de nosotros mismos para hacer lo máximo con la vida y los talentos que Dios nos presta, sino que además lo hace en nombre nuestro. Y en nombre de nuestra, de nuestro bien, de sí, nuestra, de nuestra vida, de nuestro, de nuestro bienestar, ¿verdad? Sí, sí. Te conviene que el
0: bien,
1: Estado sea por grande, porque cuando el Estado sea grande, pues tú ya eres el eso, en la maquinaria del Estado, el citoyen de la Revolución Francesa maldita, ¿entiendes? El instrumento del Estado a ser manejado por ese horror de Estado que te va a quitar todo,
0: yeah.
1: Tu vida, tu libertad, y bueno, los tres derechos al final, ¿no? Los tres derechos fundamentales que tiene el ser humano al nacer, que es solo tres. Los tres derechos son vida, propiedad y libertad. No hay más. Cualquier otro derecho te lo va a dar alguien a cambio de algo que le va a beneficiar a ese alguien, que es el puñetero Estado. Porque, por supuesto, el derecho a la vivienda te lo va a tener que dar y alguien lo tendrá que pagar. Con su propiedad,
0: claro.
1: Con su vida y con su libertad. No la del político, que te lo va a dar para recabar votos y poder, y más poder. No, te lo va a dar quitándole vida, libertad y propiedad a otra persona que le va a humillar, quitándole esa libertad, propiedad y libertad, para dárselo a una serie de individuos que a cambio le van a dar votos, quiere decir poder.
0: Claro.
1: Entonces es algo que nunca se acaba. Algo que hay que saber, al menos, por lo menos, saberlo.
0: Es así.
1: Por lo menos saberlo.
0: Y fíjate qué curioso, porque has dicho vida, libertad y propiedad. Y si lo analizas, los que tenemos ahora enfrente van contra las tres cosas, en cierto modo. Contra la vida, porque es así.
1: Claro, porque ellos justifican su propio...
0: Libertad y propiedad.
1: Su propia existencia.
0: Uh-huh.
1: O sea, la existencia de Sánchez este, del sátrapa, del dictador, del maldito personaje este que nos ha tocado en desgracia a sufrir a los españoles y resto de europeos, ¿en qué se soluciona? ¿En qué se basa? Pues eso, en quitar libertad, en quitar vida y en quitar propiedad para el meter los derechos, regalar los derechos, ahora van a importar 500.000 votos, más otros, los que vengan asociados, ¿entiendes? Porque esa importación de inmigración es votos para él. Entonces es para hacerse más fuerte y para perpetuarse en un poder que está arruinando el pasado, la historia, el presente y el futuro de España.
0: Claro que sí. Mira, vamos a hablar mucho de este tema porque yo además lo tenía hoy muy claro. Pero antes quería comentarte, Sociedad Civil, creo que conoces un poco el programa, tiene el carácter de tratar de encontrar un poquito más a fondo, más detrás del personaje que conocemos público, en tu caso por tu desempeño público, como de cualquier invitado que viene aquí, artistas, escritores, periodistas, etcétera, y descubrir un poco a la persona que hay detrás. Entonces, yo siempre estas charlas las empiezo con la misma pregunta, que puedes responder, evidentemente, en tus propias palabras y como tú quieras, que es, ¿quién es Álvaro de Marichalar?
1: Yo soy un superviviente, un navegante, un pequeño empresario que sabe que la vida es breve y que la libertad que viene de tener una cierta independencia económica fruto del trabajo durísimo, la puedes convertir en propiedades, en cosas materiales o en experiencias. Si la conviertes en propiedades, pues tienes propiedades, tienes un cuadro, tienes un coche, tienes una casa, tienes dos casas quizá. Y pues tú haces eso, es legítimo, ¿no? Que con tu dinero puedas comprarte cosas para darte más seguridad, porque las cosas son un factor de seguridad, ¿no? Mucha gente colecciona cuadros o coches porque así se sienten más potentes, más seguros y pueden proyectar una imagen al exterior de fortaleza, de seguridad en sí mismos, de triunfo. A mí personalmente no me interesa nada proyectar nada, que la gente piense que es un triunfador, un perdedor, me da igual exactamente, y no quiero tener nada más que lo mínimo imprescindible para poder sobrevivir. Entonces, con una casa y un... me conformo. Antes tenía un coche, ya no quiero ni coche porque ya no se puede ni conducir. Y entonces lo que sí quiero es no tener cosas materiales que van a ser una carga al final y que no me van a suponer incluso ninguna, nada, ninguna seguridad, ninguna libertad, ningún aporte de nada. Y sin embargo sí que me aporta mucho el vivir experiencias. El vivir experiencias quiere decir el explorar. ¿Para qué? Para conocerme. Porque la exploración tiene que ser lo primero, una exploración interior, una exploración que te haga conocerte para poder así quererte y respetarte. Que es la gran fuerza que puede tener el ser humano cuando nace, ¿no? Respetarse, fruto de que se conoce. Y ahí puedes conseguir la libertad, ahí puedes ir ya caminando hacia la libertad. Entonces por eso navego y por eso me meto en el mundo de la aventura desde los 18 años, porque es un mundo de exploración, es un mundo de conocimiento personal y ajeno también. Y esa es la razón última, ¿no? Entonces, ¿es duro? Sí. ¿Te quita seguridad? Toda. ¿Te la juegas todos los días? La gente piensa que piense, que piense. Pero ¿cómo este señor no tiene un patrimonio? Porque todo el mundo lo tiene. ¿Cómo no? Bueno, pues cada uno se organiza como puede y es verdad que vas contra la corriente y es verdad que es muy comprendido. Pero al final te tiene que importar nada, no poco, nada, lo que piense cualquier persona de tu manera de vivir y tu manera de proceder y actuar, ya que tú eres dueño de ti mismo y los testigos son simplemente un referente de tus actos, pero que no tienen que influenciarte en nada, porque tú has nacido en una misión, la misión que Dios te ha dado, con unos talentos, los talentos que Dios te ha prestado, como decíamos antes, y tienes que dar cuenta solo a tu padre, a tu creador, a Dios, nada más. Nada más. Y cuanto menos lo entienda la gente, pues qué pena que no lo entiendan. Y si lo entienden, pues mejor. Pero aún así, ni las alabanzas ni las críticas tienen que modificar tu rumbo. Nunca. Porque las alabanzas siempre son momentáneas y obedecen a muchas cosas que muchas veces no son fruto de la realidad de conocimiento de lo que has hecho, de la razón por la que te alaban o supuestamente te alaban. Y las críticas, pues lo mismo, ¿no? Muchas de las críticas, el gran porcentaje de las críticas vienen del desconocimiento de lo que haces, del prejuicio, de la envidia, de lo que quieras. Entonces, ni alabanza, ni crítica, ni insulto o calumnia te tienen que apartar de tu rumbo, que ya suficientemente es difícil tu rumbo como para encima tener que estar bregando con la opinión de los aduladores o los envidiosos. Claro. No existen. No hay adulación ni envidia que pueda modificar tu rumbo de libertad siendo fiel a Dios, tu creador.
0: No, fíjate que has comentado cosas ahora que hilan mucho con lo que yo te iba a preguntar ahora, porque ayer yo estaba preparando el programa y digo, a ver, si me entiendes, creo que no es fácil de hilar, pero creo que me vas a entender. Digo, Álvaro de Marichalar, San de Tejada. Y bueno, eres... Uno puede nacer Julio Moreno, como yo, ¿no? O Pablo Fernández, como nuestro técnico, o Pepito Pérez. Tú tienes, evidentemente, una responsabilidad como persona, unos referentes, en fin, que pueden ser tus padres, o en fin, cualquier cosa en la vida, no cabe duda. Pero cuando uno nace hijo del octavo conde de Ripalda, nieto del vizconde de Eza, hermano del noveno conde de Ripalda, a mí me da la impresión, desde fuera, ¿no?, de que solo por ascendencia ya tienes como el listón más alto. Tienes que tener unos objetivos que están más arriba de los objetivos del resto. En definitiva, ¿pesa el apellido? ¿Condiciona?
1: Pues mira, lo he dicho muy bien. Nobleza obliga, ¿no? Y siempre se ha dicho así. ¿Y qué significa esa frase? Nobleza obliga. Bueno, primer punto. ¿Qué es la nobleza? La nobleza es la virtud. O sea, la nobleza es portarte bien. ¿Con quién? Contigo mismo. Y luego con los demás. Entonces, si encima tienes unos antepasados que se portaron bien consigo mismo y con los demás, y por eso la sociedad les dio, en este caso, un título o una dignidad o un nombre que representa el honor de las cosas bien hechas, pues tú no puedes defraudar a esos antepasados. Es imposible, claro. Porque si tú defraudas a los antepasados que hicieron que tu apellido sea reconocido por personas de toda condición y toda procedencia, toda ideología, incluso de muchas partes del mundo, es porque esas personas lo hicieron bien. Y si ellas lo hicieron bien, tú no puedes hacerlo mal. Porque, insisto, si estás haciéndolo mal, no solo te estás tirando piedras sobre tu tejado y estás siendo ilegítimo y un gamberro contigo mismo y totalmente estás traicionándote, en palabra, a ti mismo, pero estás también traicionando a los demás, o sea, a tu apellido, a tus ancestros, a tus padres, a tus abuelos, a tus bisabuelos, personas que lo hicieron bien y que tú no puedes hacerlo mal. Por eso

0: a ti y a tus ancestros. Y por eso, efectivamente, de ahí viene la palabra, insisto, nobleza obliga. ¿A qué obliga? Pues a portarte bien, a ser noble, a ser virtuoso, a ser buena persona, que, insisto y acabo, es la única referencia real del concepto nobleza. Nobleza es ser buena persona, ser noble. Eso es la nobleza. Y es algo que decides todas las mañanas cuando te levantas. Ir por el camino del honor, recto, de pie, o ir por el camino de la trampa, de la curva, del mal. Ir camino, el camino de la cruz, el camino de Dios, que es siempre tortuoso y complicado, porque te exige muchísimo más, o el camino del mal, del diablo, de la tiniebla, que es el camino fácil, cuyo resultado pues puede ser un aparente éxito en el espejo de los demás, porque tú sabes que eres un estafador.
1: Sí.
0: Pero la sociedad puede ver que es un hombre de éxito porque has hecho una trampa y te has comprado un Ferrari, y la sociedad pues te ve como una persona exitosa, ¿no? Pero tú sabes que eres un tramposo, que ese Ferrari te lo compraste haciendo trampa y eres un delincuente, vamos. Así de claro. Sí. Entonces tú eso no sirve para nada a largo plazo, ¿no? Lo estamos viendo ahora.
1: Lo estamos viendo.
0: Zapatero, por ejemplo. Zapatero, pues todo el mundo, qué rico es, qué cantidad de dinero tiene. Pero ¿cómo consiguió ese dinero? Pues humillando a la gente, sobre todo más perjudicada por la vida, ¿no? Trampeando, engañando, enfrentando a los españoles, resucitando esa guerra civil horrorosa que provocó la banda PSOE. Por cierto, no lo olvidemos nunca, porque eso hay que saber de historia, porque si no sabemos de historia, se repiten los errores, ¿eh? Esa guerra terrible, ¿entiendes?, que provocó esa izquierda, siempre provocadora, siempre destructora, y que ganó la mitad de España. O sea, no la quitó Franco, no Franco, no, no. La ganó la mitad de España.
1: Sí.
0: La ganó la mitad de España. Y esa mitad de España supo perdonar, supo rehacer, supo reconstruir, supo, pues, el milagro español, ¿no? Sin plan Marshall, sin la ayuda de nadie, con el bloqueo encima de Inglaterra, ¿entiendes? Pues se supo rehacer. ¿Por qué? Porque esa mitad de España que ganó dio paz para trabajar, como me dicen a mí mis amigos viejos comunistas, ¿no? Que ahora votan a Vox, por cierto, la gran mayoría de ellos. Me dicen, otro Franco era nuestro enemigo, pero nos dio paz para trabajar. Y trabajamos, y creamos una clase media, y nos dio viviendas, y lo hicimos, y rehacimos una España absolutamente humillada y destrozada. Pues eso es lo que tenemos que hacer. O sea, pues este Zapatero, ¿qué hizo? Pues ese espíritu de la concordia, ese espíritu de la paz para trabajar, ese espíritu luego de la transición, que si ya nos perdonamos nada más después de la guerra, ya nos reperdonamos en la transición de una manera maravillosa, que fue ejemplar en todo el mundo. Bueno, pues ese tío quemó todo eso, porque él vive del conflicto. Ese socialismo vive de la confrontación, del caos. Ellos necesitan sembrar caos. Le pillaron al macarra este del Zapatero. No, no, que se caliente en el micrófono,
1: sí,
0: acordaros.
1: Sí, sí, sí.
0: O sea, ellos viven de
1: Iñaki,
0: ¿no?
1: Gabilondo.
0: Con Iñaki Gabilondo. Entonces, ellos viven del caos, ellos viven de la confrontación, lo mismo ha hecho en Venezuela, pero se disfrazan de buenitos, de buenismo, el Bambi, ¡ay, qué bueno soy! Y con palabras bonitas, con palabras tal. Luego, pues son los peores delincuentes, ¿no? Los lobos con piel de cordero, ¿no? Y ese es Zapatero. Y Zapatero la tiene que pagar. Porque si Zapatero no la paga, igual que no la ha pagado Griñán o no la ha pagado Puyol, España va a irse, moralmente, va a desaparecer. Porque es muy importante que no haya impunidad. No puede haber impunidad. Y esos casos ERE que han sido indultados por este Tribunal Constitucional, que es una aberración de nuestra democracia, de nuestra justicia. Esos delincuentes del proceso separatista catalán, que han sido también amnistiados en otro proceso vergonzoso para la historia de España y el resto de Europa. Si esa impunidad sigue, ese Puyol que no es juzgado, que es increíble. Esa impunidad está destrozando la moral, la historia y el futuro de España, porque no puede haber impunidad. Zapatero tiene que ser juzgado con el mayor rigor, y tiene que tener una pena con el mayor rigor, y este hombre debería pasar todo lo que le quede de vida entre rejas, y luego tiene que ser juzgado por Estados Unidos, y luego tiene que ser juzgado en Venezuela, cuando Venezuela recupere su libertad y su democracia, cuando Corina Machado recupere el poder, que le ha sido arrebatado, entre otros, por Zapatero, que ha sido cómplice de ese régimen criminal de Maduro. Entonces tiene que ser juzgado por todos los países a los que tanto daño ha hecho este macarra, ¿entiendes?
1: Sí,
0: Zapatero tiene que ser juzgado, es que no, es así. Además,
1: sí,
0: sin piedad. Y Sánchez, lo mismo. Sánchez tiene que ser detenido. Tiene que ser detenido ya. ¿Entiendes? Pero tiene que ser detenido por la sociedad española. ¿Entiendes? La oposición.

0: corrupción, que es cobarde este Feijóo. Entonces tiene que ponerse en pie de una puñetera vez y tiene que meter una moción de censura, aunque la pierda, para que se vean las caras de esos grandes traidores a España, que son los que están dando oxígeno a este absoluto felón y macarra, que además es el yerno de un proxeneta. No cabe mayor inmundicia y mayor amoralidad en toda la historia de España. Jamás ha habido un dirigente más abyecto, ¿entiendes?, que Sánchez. Solo está a la altura de Zapatero y de Sagasta. Lo peor en toda la historia milenaria de España.
1: Es que fíjate, tú lo has dicho, ¿no? Sánchez está en el poder, no ha ganado las elecciones, las últimas.
0: Nunca.
1: No las ha ganado. Está en el poder porque ha mal vendido, a mi forma de ver, ha mal vendido España.
0: Ha mal vendido España y ahí fue un error, a mi juicio, porque Su Majestad el Rey, que tiene un deber constitucional de llamar a los pues a los candidatos, a proponer a candidato a presidencia del gobierno, y él llamó a Feijóo y Feijóo pues no pudo hacer una mayoría. Y luego, pues, llamó al otro y le llamó al otro, a mi juicio, mal llamado, porque él no escuchó. Él no escuchó a los partidos pequeños, estos partidos que están en el borde de la legalidad, como puede ser Esquerra Republicana, como puede ser Bildu, toda esta caterva de partidillos pequeños cuya super representación en el Parlamento se debe a una ley electoral absolutamente injusta, que es lo primero que hay que cambiar en España, una ley electoral injusta que da muchísima más representatividad a unos partidos pequeñitos que a los partidos de toda España, no solo porque están localizados geográficamente en una zona muy concreta. Eso es una anomalía democrática de libro, y eso no lo digo yo, lo dice en toda Europa. Eso es imposible de aguantar, ¿no? Pero pues por eso esta gente de estos pequeños partidos no fueron a Zarzuela a ver al rey en esa manifestación de soberbia y de no cumplir la ley. Pero la ley hay que cumplirla. Y si no vas a verme, yo sí soy rey, digo, ¿no vienes a verme? No sé lo que quieres proponer, con lo que no voy a nombrar a ningún candidato que pueda contar con tus apoyos, ya que yo no entiendo, no sé, porque no me lo has contado, qué es lo que tú apoyas. Sí. Lo hubiera tenido muy fácil. Sí. ¿Cuál es la salida? Repetición de elecciones. Y ahí sí, el pueblo español hubiera sabido, como una segunda vuelta, que por cierto, qué pena que en España no haya mecanismo de segunda vuelta, como hay en todos los países democráticos, como en Francia, como en Colombia, como tal, y nos libraríamos de todo esto, de todo este cambalache, ¿no? De todo este horror. Bueno, pues eso fue, a mi juicio, un gran error, porque ahí tenían que haberse repetido estas elecciones. En todo caso, bueno, por lo menos, con este horror que hemos vivido 8 años ya de este bandido, al final, menos mal que todavía quedan algunos jueces, algunos fiscales independientes en nuestro sistema de justicia, y es muy probable que a este Sánchez, igual que la pasaba a Zapatero, le pille el toro de la justicia.
1: Claro que sí.
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0: Bueno, yo quiero tocar ahora el tema náutico, también por cambiar, relajarnos un poco, luego vamos a volver sobre esto, sí, ¿eh? Porque al final es que a ti te pasa lo que a mí, que estamos deseando sacarlo, estamos
1: claro,
0: deseando
1: es
0: sacarlo.
1: Claro, es que al final, y además, como hemos comentado mientras la publicidad, ¿no? Que me encanta, Julio, esto de tu programa, o sea, el nombre de tu programa es maravilloso, ¿no? Porque no sé si los oyentes somos todos conscientes. Yo salgo con una reflexión que quiero decir, que he aprendido hace poco, ¿eh? No creas tú, porque aquí hay que aprender todo el tiempo.
0: Ah, o sea, yo tengo esa...
1: Partimos de la base que no sabemos, o sea, muy poquito.
0: Para mí es ley, ¿eh? Yo todos
1: claro,
0: los días.
1: Hay que aprender. Cuanto más aprendes, más te conoces y más te respetas. Y cuando más te conoces y más te respetas, más puedes conocer y respetar a los demás. Si no, es imposible. Entonces, ese es un proceso muy importante. Y a la naturaleza también, o sea, ¿quién respeta a la naturaleza? Quien se respeta a sí mismo y a los demás. Porque tú no puedes respetar a la naturaleza si no te respetas a ti mismo, porque no sabes qué es la consecuencia de la falta de respeto a la naturaleza. ¿Sabes? Primero tienes que respetarte a ti mismo, y por eso es el conocimiento fundamental. Entonces, de ese conocimiento, hay que darse cuenta de un tema importante, y viene un poco vinculado al nombre de tu programa, y es que en la sociedad, en los países, en España, ¿qué hay? ¿Hay gobierno? La autoridad política. Hay todo el aspecto económico, la autoridad o la realidad o el poder económico, poder político sea gobierno, poder económico, y hay una tercera pata, que es la sociedad civil. Fíjate tú la importancia que tiene el tema, ¿eh? Porque nosotros cuando decimos a la sociedad civil, decimos a la gente, a las personas, bueno, pues cualquiera, efectivamente, cualquiera, los propietarios de la nación, el pueblo, que se llamaba también antes, ¿no? El pueblo. La sociedad civil es equivalente al pueblo. ¿Quién es el pueblo? Pues el pueblo somos todos, todas las personas. No me gusta el término ciudadanos, me gusta más el término personas. Y la razón es muy sencilla. La persona es un ente individual cuya relación con su alma es Dios. Él se sabe hijo de Dios. El ciudadano, el citoyen, que viene de la Revolución Francesa, es un sujeto del Estado. El Estado tiene la autoridad de darte hasta la identidad. ¡Qué aberración! Por eso tenemos carné de identidad, que no nos lo da Dios, que ha sido el creador, no, nos lo da el puñetero Estado. Sí, y entonces la pregunta es, ¿quién es el Estado para darme a mí identidad? Es una pregunta que se han hecho los ingleses durante siglos. ¿Y sabes cuál ha sido la respuesta del Parlamento Británico?
0: ¿No?
1: Nadie. El Estado no es nadie para dar a un británico la identidad. Y por eso no existe el carné de identidad en Gran Bretaña. Porque los británicos, como la Revolución Francesa no llegó a Inglaterra, no tuvo tanta influencia, ahí no quisieron que el Estado se arrogara de un poder que lo tenía el rey como intermediario de Dios. Por eso es el rey, por la gracia de Dios.
0: Claro.
1: Entonces son súbditos de la corona, que es súbditos del intermediario del rey. Al final hay una relación de poder solo con Dios. Fíjate qué bonito.
0: Sí, sí, sí.
1: Entonces el Estado, el rey, es, bueno, el intermediario un poco, pero no es el que da la identidad, porque no es la persona un número, una pieza de una maquinaria, del motor del Estado. No, es independiente, es un alma, es hijo de Dios. Por eso el Estado quiere quitarnos a Dios para convertirse en el Dios, a ser venerado, respetado y temido. Y nosotros no queremos venerar al Estado. Nosotros solo veneramos a Dios. El único rey que tenemos realmente es Cristo. Nada más. Así de sencillo.
0: Sí,
1: entonces,
0: sí.
1: Eso es un tema que no es ni siquiera político. Es un tema de pura supervivencia personal y colectiva de cada uno de nosotros. ¿Cómo prefieres llamarte? ¿Ciudadano o persona? Es una decisión que tienes que tomar tú.
0: Bueno.
1: Yo ciudadano, que me gusta que el Estado me domine. Muy bien.
0: Sí,
1: hacer lo que quieres.
0: Hay
1: bueno,
0: mucha gente, ¿eh?
1: Yo no. Yo quiero, no quiero ser ciudadano, yo quiero ser persona.
0: Claro, es que...
1: Porque la persona ya está incluido el proceso del ciudadano, en el sentido de que vas a ser una persona enganchada, metida en la sociedad para ayudar en lo que puedas, y todo lo que puedas, etcétera, y colaborar y portarte bien y ser una persona que no causes problemas. Pero eres persona, antes que nada persona. Pues bien, ya acabo.
0: Nada.
1: Esos tres estamentos, esos tres patas de ese taburete de tres patas, insisto, es sociedad civil, el más importante, poder político y poder económico. ¿Cuál es el problema? que el poder económico necesita al poder político y el poder político necesita al poder económico para dominar a la sociedad civil.
0: Claro.
1: Somos víctimas del poder político y del poder económico per se. Y entonces nosotros tenemos que organizarnos, tenemos primero que saber el problema que hay, conocerlo, porque los problemas solo se resuelven cuando se conocen. O sea, el problema del plástico, el vertido del plástico en la mar, que estoy viendo todo el día yo, ahora hablaremos un poco de la mar si quieres, ese millón de toneladas de plástico que estamos lanzando a los ríos, lagos, mares y océanos del mundo cada día, un millón de toneladas cada día, ese problema solo puede solucionarse cuando lo conozcamos, cuando la gente sepa, primero, que tiramos un millón de toneladas de plástico al agua, al 70% de la superficie de la Tierra, que es agua, al día. Que se ese plástico, cuando conozcamos que ese plástico que estamos tirando impunemente se va a convertir en microplástico, que los peces se lo van a comer, nos vamos a comer los peces y el plástico está ya en nuestro torrente sanguíneo. Cuando comprendamos que hay un problema gravísimo con los vertidos plásticos al mar, entonces empezaremos a ponernos en serio, a exigir a los fabricantes, por ejemplo, de residuos, de envases plásticos que luego se convierten en residuos, a que nos garanticen que ese envase que compramos nosotros no se va a convertir en un veneno en nuestra sangre a través de microplástico.
0: Claro.
1: Cuando exigimos, por ejemplo, que compramos un coche eléctrico y exigimos al fabricante que esa batería va a ser reciclada, entonces lo compramos y si no nos lo garantiza, no lo compramos. Ya verás cómo se pone la pila al fabricante para garantizar que esa pila, esa batería, se va a ser reciclada. O sea, que es un tema de exigencia, es un tema de compromiso. Pero para eso, insisto, hay que conocer el problema para batallar, luchar en la solución.
0: Sí, sí, no es así. Imagínate, mira, estabas hablando de ciudadanos y yo estaba pensando, digo, al final la palabra ciudadano, que es un poquito abyecta, no es sino un sinónimo de súbdito. Al final somos súbditos.
1: Pero súbdito de otros, de otros ciudadanos.
0: Claro, claro,
1: yo prefiero ser súbdito de Dios que de Pedro Sánchez, ¿sabes? O sea,
0: es
1: que ni de coña, vamos.
0: Yo
1: no voy a ser súbdito de Pedro Sánchez en mi vida porque por principio no. Y encima, si es un macarra como en este caso, pues menos, claro.
0: No,
1: pero aunque fuera el mayor, tal, imposible. O sea, tú eres súbdito, tú eres un hijo de Dios, hijos de Dios, Dios te ha creado. No una organización humana para dominarte. No, eso no existe.
0: No, eso es así. Bueno, quería tocar levemente el tema deportivo, porque sé que ahora estás inmerso de lleno en otra nueva aventura. Me has comentado que ahora estás...
1: Efectivamente.
0: Haciendo un impasse aquí en Madrid, pero realmente estás en Panamá.
1: Estoy embarcado hace 7 años que no venía a España. Vine para 4 días y llevo 5 meses. Y ya me voy a ir otra vez, 2 o 3 años más, porque estoy dando la vuelta al mundo en la embarcación más pequeña en la historia de la navegación, celebrando la aventura humana más importante en la historia de la humanidad, que es la primera circunnavegación del planeta que consiguió España, que consiguió Juan Sebastián Elcano, ese vasco universal guipuzcoano de Guetaria, que inició Fernando de Magallanes, ese gran navegante también que nació portugués, luego se hizo español, pero que perdió la vida en esa expedición en la batalla de Mactán, en Filipinas, y en el momento en que fue relegado por Juan Sebastián Elcano, que fue quien consiguió dar la primera vuelta al mundo, con 18 supervivientes en un solo barco, de los 260 marinos que habían zarpado 3 años antes en 5 barcos. Eso es España. Eso es España. Y eso es España, y España lo tiene que saber. Y eso, que es España, que es la aventura, insisto, más importante en la historia, porque demostró empíricamente la forma esférica de la Tierra, y de ahí la primera circunnavegación, la primera globalización, el Galeón de Manila, Galeón de Acapulco, o Nao de la China, que los tres nombres tenía, durante 300 años a través del Pacífico y del Atlántico, los 5 continentes unidos gracias a España. Con el dólar de la época, la moneda de referencia mundial, que era el real de A8 español, 3 siglos. El dólar lleva 70 años siendo la moneda de referencia del mundo desde la Segunda Guerra Mundial, 80 años. Nuestra moneda fue 300. De hecho, el emblema del dólar viene de las torres de Hércules que coronaban, que adornaban esa moneda española. Todo eso lo tenemos que saber, porque si no lo sabemos, no sabemos quiénes somos como individuos, como personas que tenemos la gran dicha de ser españoles, y como sociedad española. O sea, la sociedad española que no conoce dónde viene Numancia, Blas de Lezo, Pizarro, Cortés, Elcano, Churruca, Álvaro de Bazán, y los grandes héroes que hicieron la humanidad que conocemos hoy posible, esos españoles no pueden defender a España porque no la conocen.
0: Claro.
1: Y hay que comprenderlo, pero hay que denunciarlo. ¿Por qué? Porque es una responsabilidad saber quién eres. Es igual que si tú no sabes quién es tu padre y quién es tu madre. Tú tienes la obligación de saber quién es tu padre y quién es tu madre. Y copiar lo bueno que hicieron y rechazar lo malo que hicieron. Y eso es la nación, y esas son las personas libres. Y ese es el propósito de mi travesía alrededor del mundo, en solitario, navegando siempre en pie, a bordo de la embarcación más pequeña de la historia, 3 metros de eslora, una moto de agua. He llegado a Panamá, hacía 3 años que llegué desde Sevilla, y estoy ahí parado, porque la administración del Canal de Panamá, el administrador, que es un individuo muy complicado, está intentando paralizarme ahí para que no siga, ya que mi travesía le pone en evidencia, porque es una travesía donde se manejan una serie de conceptos que muchas gentes no quieren oír, ¿no? Como por ejemplo el concepto del horror de la contaminación plástica, del horror del tráfico de materiales peligrosos, del horror que significa la pesca ilegal, o de la maravilla que representa la historia de la hispanidad y de la primera circunnavegación. Son gente que no quieren escuchar nada de lo que hizo España, quieren silenciar. No quieren que yo grabe, por ejemplo, que yo filme pues los vertidos tóxicos que se producen en el Canal de Panamá, los tráficos de mercancías peligrosas que se están autorizando con residuos incluso radioactivos que se están autorizando a navegar por el Canal de Panamá. No quieren. Entonces yo, como lo voy documentando todo, porque yo mientras navego pues voy filmándolo, pues probablemente esa es una de las razones por las que no quieren que pase por el Canal de Panamá. Si a eso le añades el hecho que el embajador de España actual en Panamá es el embajador del régimen socialista, de esta dictadura de Sánchez que estamos padeciendo hace 8 años, pues es la tormenta perfecta. Porque efectivamente ese embajador no quiere que el pueblo de Panamá sepa nada de la primera circunnavegación. ¿Por qué? Porque lo tenían que haber sabido a través del gobierno, a través suyo, a través de la Embajada de España, pero nadie se ha dado cuenta, nadie se ha enterado en Panamá, o en México, o en Brasil, o en Algeria, o en Rusia, o en China, o en Japón, de la primera vuelta al mundo, ese quinto centenario que estamos celebrando. Y no se han enterado porque no se han podido enterar porque el gobierno español no ha hecho nada absolutamente para que nosotros sepamos lo que ocurre en esa vuelta al mundo. Y no se han enterado porque con nuestros recursos, con nuestro dinero, ese gobierno, este gobierno terrible que estamos sufriendo, no ha destinado nuestros recursos públicos para que el mundo se entere del quinto centenario de la primera vuelta al mundo. Y les molesta mucho que un particular como yo, un deportista federado al que su federación pues nunca le he dado ni un vaso de agua, de hecho, sea de paso, ¿verdad? O sea, sin ningún apoyo gubernamental, cero absolutamente, ponga en el mapa esta primera vuelta al mundo. De publicidad con mis documentales y mis conferencias y mis libros a lo que hizo España hace 500 años. Ellos no quieren que sepamos nada de esto porque ellos nos ponen en evidencia. O sea, ellos ponen en evidencia, al revés, perdona que me está despistando, que me está llamando alguien. Ellos ponen en evidencia, ¿entiendes? Nosotros, nuestra labor, pone en evidencia la falta de rigor y la falta de patriotismo de este gobierno criminal. ¿Comprendes? Nosotros, con nuestra actitud, nosotros con nuestro esfuerzo, nosotros con nuestro riesgo, nosotros con nuestro patriotismo, estamos poniendo en evidencia el horror que tenemos en este gobierno, que ni siquiera es capaz de dar publicidad al quinto centenario de la mayor gesta de la humanidad, la primera circunnavegación. Ahí está el tema. Entonces, pues claro, el primer enemigo que tengo es el gobierno español, claro, y todos sus representantes en todo el mundo. Ese es mi mayor enemigo, claramente. ¿Sabes? Entonces, ¿qué tenemos que hacer? Pues al menos saberlo,
0: claro,
1: y
0: claro,
1: luego pues lucharlo. Y ahí ya te digo, llevo 3 años en Panamá luchando mis derechos, he contratado un par de abogados y vamos a ganar porque tenemos derecho a cruzar. Cuando digo tenemos, hablo en plural, hablo de mi embarcación y yo, ¿no?
0: Claro,
1: que
0: claro.
1: Somos como Rocinante y el Quijote.
0: Sois uno.
1: Somos uno. Y ese derecho hay que ejercerlo. Yo, de hecho, ya crucé el Canal de Panamá en 1999, el 31 de diciembre, fecha en la que Panamá recuperó la soberanía sobre el canal. Ahí ya lo crucé, una embarcación similar, y entonces pues tengo un derecho que ya ejercí hace, claro, hace 26 años. O sea, que es un derecho, hay un precedente, quiero decir. Entonces lo tienen mal en el canal porque eso les pone absolutamente en evidencia en una decisión absolutamente ilegal, ilegítima y contraria al deber que tiene el canal de Panamá, que es garantizar el paso de toda embarcación, de cualquier bandera, de cualquier procedencia, sin discriminación alguna. A mí me llevan discriminando 3 años.
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0: verán bailando.
1: Bueno, Álvaro, hay una cosa, fíjate, el tiempo vuela, ¿eh? Menos 10. Bueno. O sea, fíjate, te he dicho antes, una hora parece mucho, pero es muy poco. Y hay cosas que, muchas cosas que se van a quedar en el tintero porque, bueno, pues porque nos extendemos, porque nos tenemos que extender.
2: Es mi culpa. Entonces, y pido perdón, no, porque no, como no, hablo, no, no. Como estoy todo el día en la mar solo, en cuanto me dejan largar, no paro.
1: Ya te he dicho antes que aquí el que interesa que hable eres tú. O sea, a la gente que hable yo no le interesa nada, le interesa que hables tú. Pero fíjate, hay una anécdota, la habrás oído, de Franco, que decían que le levantaban las perdices a un metro, ¿no?, para que acertase, ¿no? Y es, también lo decían de Felipe II, porque por eso es lo de así se las ponían a Felipe II. Pues yo hoy es como si a mí me ponen la perdiz como se la ponían a Franco, ¿no? Yo tenerte aquí, hay ciertas cosas que tengo que aprovechar y preguntarte. Y como además veo que vas por este camino y eres una persona locuaz, a ver, hay algo, evidentemente, que todo el mundo conoce, que te enlaza de algún modo, de forma política, entre comillas, en el sentido bueno de la palabra político, con la familia real, ¿eh? En este caso, tu hermano formó parte de la familia real. No, nos vamos a extender.
2: Déjame que te haga una pequeña corrección. Sí. A mí no hay nada que me enlace con la familia real de una manera especial. Uh-huh. A mí me enlaza con la familia real lo mismo que nos enlaza 47 millones de españoles, lo mismo. Y no es político. Uh-huh. Es bonito por eso, porque la monarquía no es política.
1: Ya,
2: eso es monarquía. La monarquía es la bandera o España. O el mapa. Es un símbolo. Es un símbolo que hizo posible la unión de España, el nacimiento de España, la reunificación de los distintos reinos peninsulares. A nivel familiar, el hecho de que un hermano mío menor se casara con una persona es irrelevante. Para mí es más relevante el hecho que, por ejemplo, muchísimos de mis antepasados desde hace siglos sirvieran a España sirviendo al rey, sirviendo a la monarquía. Por ejemplo, el último de ellos fue mi abuelo paterno, que fue ministro de el bisabuelo del actual rey don Felipe, don Alfonso XIII, siendo ministro de la guerra, siendo ministro de fomento, siendo alcalde de Madrid, o siendo diputado, siendo académico, tantas cosas que fue durante el reinado de don Alfonso XIII, mi abuelo Luis, mi abuelo paterno, Luis de Marichalar y Monreal, vizconde de Eza, fundador, por ejemplo, de la Legión Española. La parte militar la hizo Millán Astray y la parte civil la hizo él como ministro de la guerra, ¿no? Entonces, todo eso me vincula, efectivamente, con España a través de la monarquía. Pero es lo único importante, porque la vinculación que tenemos con la monarquía todos los 47 millones de españoles es exactamente la misma. Y es la de estar vinculados con el símbolo, con la institución más antigua, más importante de la nación, porque es la que garantizó la unión de España, el nacimiento de España como Estado moderno, y la que sigue garantizando constitucionalmente que ese Estado moderno siga. Por eso las atribuciones del rey son tan importantes. Claro. Él es garante del buen funcionamiento de las instituciones del Estado. Él es representación del Estado en el exterior. Él tiene una serie de atribuciones importantísimas, importantísimas, que tiene que ejercer sin miedo a la mafia socialista. Porque yo estoy convencido, y ahí va mi crítica, que si Sánchez hubiera sido Rajoy o Aznar o Feijóo, quiere decir, si Sánchez hubiera sido el líder del PP, hace ya 3, 4 o incluso 5 años hubiera parado.
1: Claro.
2: A un Sánchez del PP. Pero no se atreven porque el problema que tiene España, y no solo es el rey, es toda España, es que España tiene temor a la izquierda. Y ese temor a la izquierda es insoportable para los libres. Yo no tengo ningún temor a la derecha, ni a la izquierda, ni al centro, ni a la ultraizquierda, ni a la ultraderecha, ni al ultracentro, a nadie. Porque nadie puede temer a nadie y a nada nunca, ya que el temor, el miedo es el diablo, el mal. No puedes tener miedo a nadie. Y cuando tú tienes miedo a alguien, te conviertes en el siervo del mal. Y dejas de ser libre y te arrodillas. Entonces yo pido a todas las instituciones, a todas, es a todas, empezando por la monarquía, pasando por el ejército, por la policía, por la Guardia Civil, por los ayuntamientos, por los tribunales, por el Parlamento, por cualquier institución de España, que no teman a la izquierda. Incluyo en eso a los medios de comunicación, que no teman a la izquierda, que Feijóo no quiera gobernar como hizo Rajoy para hacerse amiguete de los socialistas. Tú, cuando tienes un programa de gobierno de derechas, gobiernas con tu programa, con la gente, siendo leal a la gente que te ha votado, con dos cojones. No te pones aquí a medrar y tal. Pero claro, tenemos a un Feijóo, por ejemplo, como líder de la oposición, que votó a Felipe González. Y lo dice él. Imagínate. O sea, que él tiene alma socialista. Entonces, no puede ser el jefe de la oposición al socialismo una persona que tiene alma de socialista. No puede ser. O estas declaraciones que hizo ahí el otro día, las hace todo el tiempo, Aznar, ¿no? Diciendo, no, hay que buscar el centro, hay que no sé qué, hay que gobernar para todos. Mira, hay que gobernar para quien te vota. ¿Comprendes? O sea, claro. Y no tienes que hacer un cálculo político, que si gobiernas un poquito más y no un poquito menos, pues vas a ganar un 2% más de votos. Vota con lealtad a tus ideas. Y si no las tienes o no lo tienes claro, porque eres un medrador, eres un paracaidista a la política, lárgate de aquí, porque no te necesitamos. Necesitamos a personas congruentes, a personas valientes, a personas que tengan un programa. ¿Comprendes? Es así de claro. Y que no tengan miedo a enfrentarse a nadie. Mira cómo no tiene miedo a enfrentarse a la derecha Sánchez. Mira, mira cómo no tiene ningún miedo. Gobierna para la mitad de España. Y está rechazando, está expulsando, claro, está humillando, está arrodillando a la otra mitad. Y la prueba la tenemos en las calles. O sea, ¿cuántas calles hay en cualquier ciudad o pueblo de España que rindan homenaje a cualquier persona del bando nacional de nuestra guerra civil? Ni una. Ni una. ¿Cuántas calles honran Pablo Iglesias, el otro, el Besteiro, lo que quieras, Azaña? Todas. Eso es una anomalía democrática total. Eso es insoportable, joder. Pero es insoportable independientemente de cómo pienses. Si eres honrado, si te quieres, te respetas y eres un patriota de derechas, de izquierdas, de centro, de cualquier ideología, no puedes permitir que tus hermanos de otra ideología no tengan representación en las calles. Es imposible. Está claro. Es imposible. Yo tengo muchos amigos de pensamiento izquierdoso, de la izquierda, y somos amigos precisamente por eso, porque se niegan a aceptar la imposición dictatorial de una izquierda que quiere anular a la mitad de España y lleva 50 años consiguiéndolo con la ayuda de la mal llamada derecha. Cobarde y absolutamente irresponsable de su deber de proteger una ideología tan legítima como cualquier otra, estaría bueno, por miedo, por complejo y por cálculo político, ya que como viven de eso, claro, les cuesta mucho no alcanzar esas prebendas y esos sillones de los que viven también.
1: Es que dicen,
2: y ahí viene todo el problema.
1: Yo, entiéndeme, esto es un tópico, no lo de la derechita cobarde, pero vamos a ver, ¿de qué votante vive el PP? ¿De la gente de derechas? Pues claro. O sea, ¿quién vota el PP? ¿La gente de derechas?
2: Pero no quieren que le critique el país, como la esta que hizo esta ley de las televisiones y tal, ¿no?
1: Claro, pero luego dicen, no, es que
2: es un horror.
1: No. Es que tal, lo que tú dices, no, somos centros, somos moderados, hay que tal. No, vamos a ver, usted está viviendo el votante de derechas. ¿Es para eso los socialistas, ves?
2: Pues claro.
1: Que son unos sinvergüenzas para todo. Sin embargo, para eso, ellos saben quién les ha votado. ¿Y cómo satisfacerles?
2: Pues claro.
1: Y al final van de cara con eso.
2: Y les crean todo tipo de prebendas y de presebres y de todo, y le compran el voto y etcétera. Hacen lo que sea para estar en el poder. O sea, lo hemos visto en España, lo hemos visto, estamos viendo en Venezuela. Cuando llegan no se van.
1: Claro.
2: No se les echa ni con agua caliente. Pero bueno, nosotros tenemos que hacer un llamamiento a la cordura y a la honradez y al servicio público. O sea, mi abuelo siempre decía, el que te comento que estuvo al servicio de Alfonso XIII, mandar es servir. Mandar es servir. Esta gente se sirve del mando. Ese es el gran problema de España.
1: Ya, pero
2: ¿cómo tenemos que exigir? Tengo, por ejemplo, mira, estos funcionarios que no dejan de ser funcionarios, compañeros míos del Ejército del Aire, pilotos del Falcon, que es un avión de todos los españoles, de la sociedad civil.
1: Sí.
2: O sea, pertenece a nosotros, a los españoles, a 47 millones, es nuestra propiedad. 80 vuelos clandestinos que no sabemos a dónde ni cómo, quién ha pagado ese queroseno. ¿Qué gente ha ido ahí? ¿Qué han transportado? Están obligados a decirlo. Es que están obligados. La presidenta, la encargada, la directora, o como se llame, la responsable de Patrimonio Nacional, Ana, esta persona es una persona estupenda, a nivel personal, lo que quieras. Bueno, esta persona le han dado órdenes de que no mantenga la Basílica de la Santa Cruz del Valle de los Caídos.
1: Yeah.
2: Le han obligado a que deje eso de la... para que se caiga, vamos. Pues es una persona que no podría, no debería, si fuera consecuente con ella misma, no debería, qué poquito pega esta música con esto, perdona, me está desconcentrando, pero bueno, no debería, esa es que no tiene nada que ver, esa persona no debería tener ese puesto. Porque si yo soy presidente de Patrimonio Nacional, yo soy el encargado de Patrimonio Nacional, que es el patrimonio de la nación española, el patrimonio de todos los españoles, y a mí un político me dice, no mantenga este monumento. Yo por cordura digo, este monumento hay que mantenerlo, porque no es su propiedad, es la propiedad de los españoles, y yo voy a mantenerlo, y si no me deja, me voy. Eso es lo que tiene que hacer. Y desde esta antena le digo a Ana, a Patrimonio Nacional, que dimita si no puede hacer con honor su trabajo.
1: Es así.
2: Y a Felipe González, último mensaje, tenemos que decirle que ya que fue reconocido con el Toisón de Oro, máxima condecoración de España, ya que tiene un prestigio nacional e internacional, ya que sus pecados de corrupción brutal que hubo, pues han sido más o menos difuminados, que preste un servicio público. Yo le quiero mucho a nivel, no le conozco, le he visto muy pocas veces, vamos, pero le quiero porque me parece una persona buena. Y por eso le tengo cierto afecto. Pero yo le pido, como le pedimos muchos españoles, que por favor ayude a disolver esta mafia sanchista. ¿Cómo? Que convenzca a 8 o 9 diputados socialistas que se sientan hoy en el Congreso y que les convenzca para que ellos presenten una moción de censura, incluso. O que la presente Feijóo o Abascal o quien sea, y que ellos la apoyen. Que la apoyen sin ambages, que la apoyen mañana, que lo hagan ya. No podemos aguantar un minuto más con este delincuente, con este yerno de un proxeneta que está arruinando moral y materialmente a 47 millones de españoles.
1: Amén, Álvaro. Bueno, se nos ha acabado el tiempo y ya sé quién va a ser el padrino de la quinta temporada, porque tienes que volver. Se nos ha quedado media entrevista sin hacer y muchas cosas sin hablar.
2: Pues contar conmigo, me encantará.
1: Genial,
2: contar conmigo
1: fantástico.
2: Siempre que podamos.
1: Bueno, y a ustedes desearles lo mejor para los meses venideros y recordarles que el programa se toma un descanso, pero las redes sociales y sobre todo el canal de YouTube no se van de vacaciones. Y que habrá novedades pues casi todos los días. Así que si no quieren perdérselas, suscríbanse en Socivil/JM. ¡Feliz verano!

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7: Y esta es la palabra que deseo que a todos os digan alguna vez. 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
8: El día que yo me harte y abandone esta casa, se hunde con todos los vecinos dentro. Mire, ni siquiera ha limpiado la navaja.
9: Esto es de mi mujer. Fuera. Fuera. Esto es allanamiento de morada.
8: Mira que tiene salero encima, que le he limpiado toda la casa. Tendría que haberle prendido fuego. ¿De dónde habrán salido esos muebles? Todo raro, sospechoso, muy sospechoso. Esa cama llena de plumas, esa mujer borracha como un leño. Y ese biberón que sabe a rayos, a drogas prohibidas. Uy, qué raros son ustedes.
9: Devuélvame la llave. ¿Está usted borracha, beoda?
8: La que está beoda es su mujer. Además, es mi día libre y bebo lo que me da la gana. No me gusta. No me gusta usted. No me gustan sus vicios. Y ese biberón que sabe a materratas.
9: Cállese, descarada, loca.
8: Usted no sabe con quién está hablando. ¡Qué torpe es usted! ¿Se cree que soy una policía muerta?
9: ¡Salga de aquí inmediatamente! ¡Salga normal!
8: A mí no me atonta usted como a su mujer y a la pánfila de la modista. Y como yo no le debo nada, me iré de esta casa cuando se me ponga en el mundo.
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7: Felipe González, año 1982.
8: Se han dado a conocer, está claro que el Partido Socialista Obrero Español ha obtenido el respaldo mayoritario del pueblo español en el que se han celebrado con limpieza las terceras elecciones generales. Y con ello quien gana, más que un partido concreto, es la democracia y el pueblo español.
9: Cumplir fielmente las obligaciones del cargo de presidente del gobierno con lealtad al rey.
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6: Victoria de José María Aznar. Elecciones de 1996.
9: ¿Cómo se comportan los ganadores? ¿Cómo se comportan los que van a gobernar?
10: Ha habido una gran participación en estas elecciones, puesto que han concurrido a las urnas un 77,5% de los electores.
11: Una felicitación que quiero hacer al Partido Popular, que ha sido el partido más votado.
12: Hemos sabido ganar ejemplarmente unas elecciones, sabiendo que estamos al servicio de España y de los españoles.
13: Declaro otorgada la confianza del Congreso de los Diputados con José María Aznar López.
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6: Señoras y señores, Gloria, Gloria Fuertes.
7: Sí, Camilo.
6: Dime.
7: Como gran novelista, como amigo, sobre todo, y como académico, ¿cuándo se va a introducir el coño en el diccionario?
6: Ya está. Sí, sí, sí, sí, lo llevé yo con la autoridad de Quevedo, y la Academia Española, que es mucho más abierta y liberal de lo que la gente piensa, lo aceptó, lo admitió perfectamente, y no sé, saldrá en la próxima edición. En todo caso, ya ha salido en los boletines de la Real Academia Española.
7: Claro, y también preguntar...
6: con autoridades, claro, que no se pueden rebatir, como Quevedo.
7: Y además yo vengo ahora de cierta parte de España, que estaba, pues, no sé, voy a las tabernas o voy a comedores de medio pelo y entra uno, ¡coño, Manolo! Y luego se va, ¡coño, Luis! Y en este pueblo me decís buenas tardes.
6: Yo tengo un cuento en mis nuevas escenas matritenses, hay una de ellas donde un señor habla y pone coños en vez de comas. Entonces las pausas las hace diciendo coño, que es una muletilla conversacional manifiesta, claro.
7: Bueno, yo creo que...
6: Ahora esto debe tomarse siempre con mucha asepsia y mucho cuidado, porque si no se puede creer, claro, es en la chabacanería. Esto es el joven escritor que cree que por decir unas palabras más o menos malsonantes se equivoca. Porque tienen que estar en su sitio, claro. Ahora léanse los poemas satíricos de Quevedo, donde es muestra clara de que estas voces están exactamente donde deben estar.
7: Camilo, entonces un taco bien colocado, sí. ¿No te parece que da brillantez y expresión
6: sin duda,
7: al lenguaje?
6: Sin duda, sin duda.
7: Aunque sea un poema.
6: Y si está fuera, naturalmente, y si, es que no hay una lengua poética y una lengua no poética, no la hay. Y si está fuera de su sitio es detonante.
7: Así es.
6: Esto pasa siempre.
7: Y depende
6: de pero esto se dijo hace ya muchos años, que no hay nada... que si yo pornográfico más que la falta de calidad.
7: La mente, porque
6: la falta de calidad.
7: Si odia un verbo, no le voy a decir aquí porque ya estamos bien con las golpes. Hay un verbo que se asusta a la gente cuando lo oye y lo ejecuta.
6: ¿Cuándo puede?
7: Gracias, Camilo. Sí.
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5: Televisión Española, la tele de nuestra vida, la de todos. ¿Recuerdas?

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9: Pero ciertamente, lo que más nos diferencia de todas las otras épocas, de todas las otras culturas, lo que más preocupa y lo que verdaderamente más puede transformar radicalmente la posición de la humanidad en el presente, es la basura. Basura no solamente en forma de coches viejos que se hacinan y se amontonan en los cementerios. Basura no solamente en forma de bolsas de plásticos y de esos famosos envases sin retorno que van a llenar España y el mundo entero. Basura en forma de venenos disueltos en la propia sangre de los seres vivos que se van acumulando en nuestras vísceras. Basura en forma de toda clase de sustancias químicas sin las cuales ya no podemos vivir, incluido el alcohol y otros estimulantes. No cabe la menor duda de que la nuestra puede muy bien llamarse la civilización de la basura. Buenas tardes.
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